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0: contó, oye, bueno, esa historia es clásica y muchos, yo he sabido más en el tramo de Saltillo a Monterrey o inclusive de Matehuala en San Luis Potosí a... precisamente Saltillo, güey.
1: También es muy común en cerca de ríos, cerca de puentes, después de algún puente.
0: Ah, Río Grande, Zacatecas.
1: Porque supuestamente es de alguna persona que murió en un accidente en ese puente y su espíritu se quedó ahí esperando que alguien le dé un ride. Ese es muy común. Sí. Otro de estas historias muy comunes, sobre todo en España, se llama La Santa Compañía. En esta no es nada más un fantasma, sino que son varios fantasmas, generalmente vestidos de frailes, que acompañan a un recién muerto hacia su camino, dicen que al limbo, cuando todavía no se define si eres bueno o malo. Ajá. Y entonces aparecen en los caminos, en las veredas, en las brechas, en España, la Santa Compañía, que llegan a ser varios frailes cargando el ataúd de ese muerto. Ese es muy común. Bueno, hay muchas historias en general. Por ejemplo, hay una que se llama El Silbón. Fíjate que está el silbón de silbar.
0: De Lorenzo Monteclaro, ¿va? Esa es buena. El chiflidito.
1: Este se supone que es un presagio de muerte. Cuando se escucha un silbido y no hay nadie, es el presagio de que alguien va a morir. Hay modificaciones también, por ejemplo, cuando el búho canta, el indio muere.
0: ¡El tecoloti canta!
1: Cuando el tecoloti canta.
0: ¡El ticulote!
1: Ese es muy común y se han hecho varias versiones, sobre todo en América Latina y en la región de Colombia, existe mucho esto del silbón. Cuando se escuche un silbido, es que alguien va a morir en tu ranchería. Bueno, ya por último, la leyenda de Bloody Mary.
0: ¡Ah, sí!
1: ¿Han oído esta?
0: No. Sí, Bloody Mary.
1: Que incluso se ha hecho película.
0: ¿Cuál es? Usted vieja mentirosa.
1: Esta era una niña que se enferma, los papás no pueden resolverla, muere esta niña, pero no sabían, en esto estamos hablando del siglo XVIII, pensaban que no estaba muerta porque ella estaba normal. Entonces lo que hacían en aquel entonces, enterraban y ponían una campana en la parte de afuera y le amarraban en el brazo al muerto un hilo para que moviera el brazo y se oyera la campana, porque se acuerdan que hay catalepsia, ¿no? Que es como muerte.
2: Epilepsia.
1: Resulta que en la noche después de velar a la niña.
0: Catalepsia, güey, la epilepsia es otra, güey.
1: No, epilepsia es otra enfermedad. Sí. Catalepsia es que te mueres
0: y
1: casi.
0: Y después vuelves a reír.
2: Perdón.
1: Y entonces esta niña resucita dentro del ataúd.
0: ¿Que no fue
1: y
0: la empieza, escuela, güey, o qué?
1: Y empieza a sonar la de esa, pero no le hacen caso.
0: La campana.
1: Entonces al día siguiente se dan cuenta que la campana está caída en el suelo y la maldición es que si repites 3 veces el nombre de Bloody Mary en una noche de luna llena, se aparece y tintinea la campana para decir que te vas a morir.
0: ¿Y si no tienes campana?
1: No, es una campana que ella trae.
2: Ah, no era Naila, era una noche de luna.
1: Esos son algunos de los fantasmas mundiales más conocidones.
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0: Vámonos, señores, nada más y nada menos que con la Madre Jota, que nos va a platicar hoy en el confesionario de la Madre Jota. Hoy presentamos
1: el videojuegos. Él me enseñó.
0: Suéltate la
1: caña. Bueno, ok, les voy a dar contexto. Normalmente, algunas veces, no sé si ustedes hayan tenido contacto con el material explícito para adultos, ¿verdad? En muchas de esas historias vemos que llega alguien y funciona como un soliloquio cuando en el teatro llegan y luego hablan y la otra persona está escuchando, pero tú dices, güey, pero si lo está escuchando porque está haciendo precisamente lo que el otro le dice que no haga. Eso se le llama soliloquio. Cuando es físico, pues bueno, eso fue lo que me pasó a mí. Algo que yo vi en una película, pero aunque parecía que todo el mundo lo veía, nadie lo veía, güey. Una noche cualquiera. Bueno, era una tarde. En mi casa yo tenía Xbox y lo ponía en el proyector y iba mi sobrino y llevaba a sus amigos. Entonces había un vecino que deseaba mi cuerpo y deseaba.
0: ¡La más!
1: Entonces, pero yo, gaviota de luna, pues no podía entregármela a todos, ¿verdad? Porque pues yo soy batería pues de alta calidad.
2: ¡Uy, sí! ¡Uy, se ve!
1: Sí, soy Raimunda, no tengo sus mismas, ¿cómo diríamos? Estándares. Bueno, el caso es que estaban ahí todos y luego el batillo era muy intrépido, oye, y estaba más poder, era más joven que yo, pues algunos meses, porque pues yo estoy chiquilla todavía, ¿verdad? Y luego me acuerdo que yo estaba en mi cama y para ver la pantalla rodeaban mi cama y para yo verlos, porque pues luego ya ves que no falta la rata, oye. Y yo tenía que tener el escáner, tenía que tener el escáner activado, porque pues una pues consigue tus cosas con mucho trabajo, zorra inmunda, ¿qué más quisiera? Entonces yo los veía a todos, ya de cuenta que él se puso a mi derecha, como debe ser, ¿verdad? Y estaba jugando y todos, y no, y acelérale, y acá pégale. Era Midnight Club, era un juego de carreras el que estábamos jugando. Eran cuatro jugadores, él era la persona número cinco, entonces él no estaba jugando. Entonces, ¿qué crees, zorra inmunda?
2: ¿Qué pasó? ¿Qué?
0: Ahorita que regresemos nos cuenta, espérese.

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1: Pues bueno, oiga, continuamos con esta historia que no sé si sea triste o sea alegre. El caso es que, les digo, estábamos jugando Midnight Club, éramos 4 jugadores y él era la persona número 5. El que perdiera le iba a pasar el control a él.
2: Ah, ya.
1: Entonces, yo iba ganando. Y cuando uno va ganando, pues tiene la libertad de voltear a ver a su entorno. ¿Y qué crees, Raimundo?
2: ¿Qué pasó, madre jota?
1: Él se estaba desabrochando el botón de su short.
2: ¡Hala!
1: Entonces yo dije, a ver, sí, ¿cómo se llama? Espérame. Entonces me dice, se suelta riendo y se baja el cierre. Ay. Y yo, gaviota de luna. ¿Pues qué iba a hacer? Entonces yo volteé a ver a los demás integrantes del equipo, amiga. Y nadie lo estaba viendo.
2: Nada más tú.
1: Nada más yo, entonces. Y él no los volteaba a ver, pero tenía la certeza, oiga, de que nadie lo estaba viendo. Y realmente era muy gris, a diferencia de mis sobrinos y sus amigos que tienen un ego de aquí al universo 4 veces. Pues ellos eran su mundo y su mundo demasiado amplio para ver a alguien tan gris, aunque era alguien tan luminoso para mí. Oh, me llenaba de tanto amor y de tanto encanto. Su juventud podría rejuvenecer esas flores que se habían marchitado con tanta desilusión y tristeza. Pues yo le dije,
2: hasta agarra aire, no se vaya a ir, güey.
3: Con el quijado de las amigas, güey.
1: Cállense. Yo le dije, o sea, le hice señas de que, güey, o sea, hay más gente. Entonces él me dice, me hace la seña de que me, así, de que me la pelan, ¿verdad? Ya ves que, de Santiago Papasquero, el idioma no es precisamente el más correcto en cuanto a la gramática latinoamericana, dólares. Y yo le decía, no, si te pueden ver, enseñas. Entonces me volteé a ver mi sobrino y luego me dice, pues, ¿qué trae? Ya se le está volteando la quijada como a María de todos los Ángeles, como a Mamá Lucha. O sea, de tan gris que era para ellos, ellos no veían que yo le estaba hablando a él. Y luego le dije, no, lo que pasa es que les estoy escupiendo la cara, estúpidos, porque son unos perdedores contra mí. Y va a ver ahorita, tío, y que quién sabe qué, y todos los demás reclamándome, pero si quieren sin verlo, pero para cuando yo estaba diciendo
2: bueno,
1: eso.
2: Bueno, perdón que lo interrumpa, y luego, oiga.
1: Oiga, mi amigo.
2: ¿Qué es lo que pasa? ¿Qué tal con la gritadera?
1: Entonces ya cuando yo les estaba escupiendo la cara porque iba ganando, volví a ver al batillo, hey. Y ya para eso ya no traía el short, güey.
2: ¡Ah, caray!
1: Ya, y luego ya traía, me acuerdo sus calzones, yo creo eran nuevos, porque eran Fear of the Loom, y estaban blancos, blancos, virginal.
2: ¿A poco?
1: Y se podía ver perfectamente sus figuras. Sí, porque él era blanco también, pero no un blanco rosado, era un blanco vainilla. Blanco así como tendencia amarillo. Y como estaba tan joven, cada una de sus formas era tan perfecta, Zorra Inmunda. Y su sonrisa blanca y malvada.
2: ¡Wow!
1: ¡Ay, Zorra Inmunda! O sea, estamos platicando bien, o sea.
2: Pues es que ya se me está antojando de tanto que me lo
1: el
2: dije.
1: El caso es que él ya se estaba bajando el calzón Sirri.
2: ¡Ey!
1: Y cuando se baja el calzón, yo empiezo a perder. De ser primer lugar de 2 vueltas, me voy a tercero. Y todos me empezaron a ganar. Y seguían sin darse cuenta que él me lo había mostrado. Everything. Acto seguido, yo perdí, pero gané. Ya le dije, bueno, ya perdí, ya váyanse. Asquerosos, los odio. Y ya los corrí a todos.
2: Menos a él.
1: Ajá. Y nunca se dieron cuenta que estaba en calzón. What's the matter?
2: Está muy raro eso.
3: Está muy raro, está muy raro, está muy raro. Pues bueno, señores, ahí está el confesionario de la Madre Jota. Aquí en el Cometo Radio.
1: ¡Chao!

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10: Señores, continuamos nada más y nada más que en el Convento Radio Show con la Zorra Inmunda, la Madre J y servidor, la Madreada. ¿Qué viene en esta tercera hora, mi querísima Zorra Inmunda?
11: Viene muchísima diversión, mi querida Madreada.
10: Efectivamente, señores. Bueno, al principio yo les traje las canciones más escuchadas de los 2000. Bueno, les traigo yo nada más y menos que las tres peores canciones según los Grammy Latinos.
12: No.
10: ¿Okay? Así es que.
12: Y además, pero los Grammy Latinos son un acto de corrupción asqueroso.
10: Aguántate. Te estoy diciendo las peores, güey. ¿Qué vas a comprar?
12: Siguen siendo las.
10: Cálmese, cálmese. Y por supuesto, vamos a tener la presencia de nuestra querísima Nadia Sadki para que nos diga qué mensaje angelical tiene para cada uno de ustedes, ¿ok?
11: ¡Sí!
10: Además, ¿qué tenemos?
11: Además, vengo con una noticia impactante. Aguas con eso que le puede pasar a usted, pero ahorita juzgue usted mismo.
10: Señores, esto es el Convento Radio.
11: ¡Chao!

0: Y bueno, señores, ya estamos de regreso, por supuesto, aquí en el Copeto Radio Show. Y mi querísimo Madre Jota, es momento de que los ángeles nos den mensajes.
1: Efectivamente, y lo va a hacer a través de Nadia Sadki. Nadia Sadki tiene una particularidad y es más que nada una generosidad impresionante acerca de cómo comparte el mensaje de los ángeles con todas las personas que se acercan a ella. Eso es muy particular porque normalmente muchas lo hacen por negocio. Ajá. Lo hacen, luego empiezan a decir, ay, pues te digo, pero es tanto. Nadia también cobra, tampoco se vayan a abusar, pero
0: este perro luego.
1: Pero el mensaje es muy completo. Ella sabe cómo traducir las palabras de los ángeles a todo el mundo. Yo quiero agradecerle porque la semana pasada que estuvo aquí con nosotros me dio un mensaje y todo salió íntegro, y eso es algo maravilloso. Te amo, güey.
2: También, gracias.
1: Oye, Nadia, por ejemplo, si uno tuviera un problema, si podemos hacer a través de ti decirles, oye, dice este vato que qué rollo, que por qué no le ha llegado el chacal.
2: Ajá, sí.
1: Y te contestan.
2: Sí, por fin. Y luego, ¿sabes también cuál es el tema? Y siempre lo he platicado, la energía que traemos, la energía que definitivamente sí cambia tu entorno. Entonces, ellos te dicen, líbrame el río. O sea, te acompañan, te dicen por aquí, y de pronto te dicen, no, me vale, corro, me voy para acá. Y entonces dices, bueno, es tu libre albedrío, dale, para que aprendas, pero pues te vuelven a poner.
1: O sea, como camino. Que uno va al mercado, pero luego agarra para las vías. Y cuenta. Te dice, güey, ibas al mercado, pero acá,
2: ok. Y ahí vas y te empinas. Entonces, okay.
1: Amigas, claro que sí.
0: ¿Qué sabes de eso, perro?
1: No, yo es un ejemplo que les pongo, ¿verdad? Bueno,
0: empecemos para dar el ejemplo, empecemos conmigo. ¿Qué te parece,
2: sí,
0: me dice Nadia?
2: Me encanta.
0: Yo soy del 27 de noviembre del 89.
2: Ok. ¿Y tienes alguna o general?
0: En general, general. Okay. A ver qué nos dicen por ahí.
2: Perfecto. Fíjate, no sé si la vez pasada te salió algo respecto a jóvenes. Ajá. Porque te vuelve a salir. Aquí, o sea, es algo de jóvenes, traes esa energía de ayuda hacia los jóvenes. Los ángeles están comunicando contigo a través de tu intuición, de sueños. Vuelven a salir hijos. Y me acuerdo muy bien.
0: ¿Van a salir hijos?
2: No,
0: espérate.
2: No. Vuelven a salir los hijos que están cuidados y protegidos. Y la vez pasada yo te preguntaba y me dijiste que sí, que tenías 3 hijos.
0: Ajá.
2: Entonces vuelve a salir aquí que están cuidados, es algo que a lo mejor a ti te mueve, es
0: me
2: algo
0: preocupa,
2: que te preocupa, y que a final de cuentas ellos van a estar bien. Tú económicamente vas a estar también prosperando, va a seguir fluyendo, te tienes que relajar en esa parte. Tú dices, todavía no llega, todavía no lo veo, pero no pierdes esa fe. Es algo que sí está. No te rindas, es como sigue adelante, pero es un proyecto también de jóvenes. No sé qué traigas, o por lo menos ponte a pensar en algo de jóvenes.
0: Ok, tiene que ver con el tema de los jóvenes, ¿verdad?
2: Sí.
0: O sea,
2: sí.
0: Ahí es donde yo tengo que pensarle y saber que ahí me va a ir bien en el negocio con el tema de los jóvenes.
2: Algo.
1: Ana, yo quiero decirle, fíjate que acabas de decir algo muy cierto. Sí. Cuando te dicen, va a haber afluencia de dinero, realmente tienes que dejar de preocuparte para que suceda, porque si dices, ay, me dijo que iba a haber dinero, y todos los días esperas que te caiga un cheque o algo, pues no, o sea, le espantas.
2: Sí.
1: Déjalo, suéltalo, que caiga solo, porque si no, no, como que lo asustas, güey.
2: Toda la razón, Brillo, toda la razón. Y fíjate que el dinero es energía, y a final de cuentas, si tú, esto es una relación, si tú la estás así de que
1: acosando, buscando,
2: y se harta y se va como cualquier relación. O si dices, hay mugre dinero y dinero, no, también se va porque lo maltratas. Entonces tenemos que tener una muy buena relación.
1: Olvídalo, ¿sí? Y te cae. Entonces,
2: lo tienes, sabes que lo tienes, pero tampoco tenemos que estar como aquí, de tóxicos.
0: Ok, pues bueno, ahorita que regresemos, tenemos un mensaje, ya tenemos mensajes ahí en la parte del inbox y también acá en los comentarios en el en vivo. Así es que, señores, no le cambies, es el Copeto Radio.
1: ¡Chau!

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2: Seguimos en el en vivo, señores, para todos ustedes, aquí en el Comento Radio Show. Y por supuesto, tenemos por acá un mensaje. César Guerrero de Ledesma, ¿qué fue? ¿Cuál es la fecha? Es que ya se bloqueó acá el teléfono. 23 de octubre del 75.
3: 23 de octubre.
2: ¿Del 65?
3: Fíjate, tienes números maestros, o sea, es esta cuestión de la energía, enseñas, ayudas, y eso es algo que lo traes ya de, ¿cómo se dice? O sea, de nacimiento, por tu numerología. Los ángeles están diciendo que a lo mejor las condiciones no han sido del todo buenas en ciertos momentos. Tienes que tener paciencia en los proyectos. Por supuesto que se va a dar. Tienes una gran fuerza, César. Hay que cuidar la parte de la familia, que sigas adelante. Viene una victoria para ti. ¿Qué deseas? ¿Qué deseas en positivo? Eres un hombre que tienes esa energía, que ayudas, que por supuesto las cosas se van a dar. Cuida tú, la familia. Puede ser que estés en al final de un tipo de ciclo, pero no quiere decir que vaya a ser malo, simplemente que aprendiste, o si hay un final de ciclo, ¿qué es lo que voy a hacer? ¿Recupero, me quedo, me voy? A final del día es tu decisión, el libre albedrío, pero tú te mereces muchas cosas buenas, eres extraordinario, y los ángeles te van a estar acompañando. Eso es lo que dice.
2: ¡Perfecto! Muchas gracias.
3: Qué bonito.
2: Por acá la queridísima Zorrimunda tiene mensajes.
4: Sí, Cita Álvaro. Saludos, yo quiero mi mensaje.
3: Ay, claro, Cita. Ay, Cita. Perfecto. Tu mensaje. Arcángel Rafael, mira, y te lo voy a mostrar, aquí está contigo y te está ayudando a sanar. Arcángel Rafael sana no solamente la parte física, sino la emocional, la económica, de pareja. Eres un gran maestro espiritual y te están diciendo que como tienes esa buena relación con el dinero, lo que hablábamos ahorita, la abundancia va a llegar a ti. Tienes que relajarte, tienes que estar como en esta cuestión de una frecuencia alta, y te están diciendo que soy el ángel del matrimonio, y en este momento te estoy ayudando. Los ángeles te están acompañando y te están diciendo, vamos, si se puede, vamos a arreglar las cosas, y si no, pues bueno, se tiene que hablar. Y Arcángel Uriel, que es el del negocio, que es el del dinero, te está acompañando. Entonces, por ahí va a haber abundancia.
2: Bueno, vamos a una pequeña pausa y ahorita regresamos con más, porque ahí en el en vivo tenemos muchos más comentarios. Muchísimas gracias, señores. No le cambie, es el Comento Radio Show.

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2: Bueno, señores, vámonos con lo siguiente. Les traigo nada más y nada menos que las tres canciones más horribles según los Grammy Latinos.
3: ¿Neta? Sí, no, es que sí hay unas que se pasan.
2: O sea, hay muchas que están ahí, pero por lo que he dicho, estas son algunas de las tantas canciones que han sacado muy, muy horribles. Esto dice que fue en lo que es Latinoamérica.
3: Ajá.
2: ¿Ok? Ok. Obviamente también está incluido México. ¿Listo? ¿Alguna canción que a usted le parezca horrible, mi querida Madre Jota?
4: Hay muchas. Por ejemplo, la última que hizo Natanael Cano con otro que se llama Madonna. Güey, esa es una ofensa.
2: Güey, está bien perra esa rola.
3: Sí, está buena.
2: Está perra, güey. Es esta perra, la neta.
4: Pues pero, si los que van a juzgar la música se parecen a usted, pues ya ganó la música fea.
3: Yo digo que ha de estar por ahí de esa no, sin sentido, güey, de que no tiene ni letra, güey, que nomás hacen un sonido.
4: O la de Madonna. What's the matter cuando crecimos con Michael Jackson, con Madonna, con Cindy Lauper, voces bueno, sí, que todavía siguen.
3: Bueno, ¿de quién es la sección? ¿Tuyo o de este?
2: Exactamente, güey, vámonos con las canciones más horribles y es nada más y nada menos que... ¿Una mujer que tiene el pelo naranja? ¡Ahí le va!
4: ¿Cindy Lauper?
2: ¡No!
3: ¡Mónica Naranjo!
4: No te pases de esta tema. También si te vas tirando de extremos, pues ya alguien que nos dispare, por favor.
3: No, oiga, no manches.
2: Es la Tigresa del Oriente con su tema Nuevo Amanecer.
3: Hijo de su...
2: ¡Está horrible!
4: Hasta no se me estremezco de terror.
3: Hasta de arriba explosiva me dio, güey.
2: ¡Maldita sea! ¡Ahora es con la siguiente! ¡Es nada más y nada menos que los del Garrote!
3: ¡Ah, no!
4: ¡Ay, esa es pero buena! No.
3: ¡Esa está muy buena, güey! ¡Esa está chida!
1: Yeah. Yeah. ¡Lele, con el Garrote! ¿Qué le va a gustar?
3: ¡Esa sí está buena, güey!
2: Es una rola, es una de las peores canciones que obviamente no tiene sentido. No. El ritmo es muy bueno, pero la letra no tiene sentido.
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4: ¡Pues tiene letra,
3: De perdido!
2: ¡De perdido! ¡Y vámonos con otra de las canciones más horribles según los Grammy Latino! ¡Es nada más y nada menos que...
3: ¡La peor, la peor!
4: ¿Cómo te atreves? Banda sonora de la telenovela Tú o Nadie, 1983, traducida a más de 38 idiomas. Lucía Méndez se consagró como una de las mejores artistas que México ha ofrecido al universo.
3: Tienes toda la razón.
4: Andrés García, Salvador Pineda presenta.
3: La peor.
4: 38 idiomas.
2: Es una de las canciones más horribles de la historia musical.
3: Estoy de acuerdo contigo.
4: Comparada con la Tigresa, tú voy a sorrajar de un bofetador nomás porque tienes que operar cerdas asquerosas. Voy a mi recámara, ¿sí?
2: Están iguales, güey. ¿Dónde vas, güey?
4: ¿Cómo te atreves a decir que está igual que la...?
2: ¿No la ves cómo está igual de gacha, güey?
4: Alguien que me dispare.
1: Corazón de piedra, corazón.
4: Cuore mío de piedra.

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0: Venga, vámonos con la quísima Sorrimunda. Sorrimunda, ¿qué nos trae? Algo de tema del dinero.
1: Exactamente, vamos a ver qué onda con los hombres y las mujeres.
0: Sí.
1: Si no tienes dinero, no mereces amor. Ahí está la doble moral que vamos a cuestionar el día de hoy.
0: No.
1: Ahí te va. Durante muchísimos años, hijos, los hombres, o sea, dependen de su valor y de cuánto pueden pagar. Que si no podían invitar a un restaurante caro, comprar regalos o cubrir todos los gastos, entonces no eran buen partido y muchos terminaron creyéndolo.
2: Sorrimunda, déjame comentarle, no precisamente ahorita mismo porque ya se amplió el panorama, pero antes no era precisamente financiero el tema, o sea, era más bien proveer. Pero no había como que un precio, no había moneda ni había nada. Lo que la mujer quería era que los hijos que tuvieran, tuvieran siempre alimentación. Porque la mujer se encarga de que los hijos estén bien. Y él de proveer. Pero ahora ya se materializó todo y se volvió espantoso.
1: ¡Ahí te va! Hoy vivimos, hijos, en un país donde millones de hombres trabajan tiempo completo y aún así apenas llegan a fin de mes. Hay profesionistas con licenciatura, maestría, años de experiencia y sobreviven con sueldo, hijo, la verdad, que apenas se alcanzan para lo básico. Pero curiosamente todavía hay quienes que esperan que el hombre cargue solo en el peso económico de la relación. Aquí es donde vamos a decir, también la mujer tiene derecho u obligación para que cuando tu hombre no tenga, tú saltes, que no me alcanza para un restaurante elegante, pero ¿sabes qué? Sí me alcanza para unos tacos. No puedo gastar mucho hoy, pero quiero pasar el tiempo contigo. No puedo impresionarte con dinero, pero sí con honestidad. Eso no debería de dar vergüenza. Da más vergüenza endeudarse para aparentar una vida que no existe, ¿sí o no, madre? Ada.
0: Claro que sí, por supuesto. La verdad es lo peor que puede hacer el aparentar que tienes dinero, carnal, y endeudarte nomás al otro Hugo por el tema de las apariencias. No hay mejor como de qué, para lo que me alcanza, y si quieres, si no, búsquele, mi niña.
1: Bueno,
0: hay más gorritas.
2: O en el punto donde la mujer diga, bueno, pues no tenemos, y participé no trabajando precisamente, sino que no consumiendo más recursos. Ok, mi gordo puede con eso, vamos con esto.
1: Exactamente. Ahorita regresamos y seguimos obviamente con esta historia. ¿Y usted qué opina? ¿Sí tiene una pareja de este tipo que estamos hablando o tiene de la otra? ¡Regresamos!

0: seguimos, señores. Y bueno, nos están platicando del tema de cuando pues no hay feria y que a veces la responsabilidad del vato y a veces las mujeres se van porque no tiene billete el vato.
1: Exactamente, exactamente. Porque una cosa es querer una pareja responsable, José, una pareja trabajadora con estabilidad, y otra cosa es muy distinta cuando desprecias a alguien que únicamente está atravesando, ponle, una mala rachita el día de hoy en este momento, y sobre todo acá en los lugares donde nos encontramos, pues tienes que batallar y tienes que trabajarle. Y sobre todo, de repente hay rachitas de malas situaciones económicas, y ahí es donde la mujer dice, no, este vato no va a poder. Puede ser que nada más sea una racha, hijo. Eso no habla de que todo el tiempo va a estar así. Hay que estar con empatía con la realidad que vivimos millones de personas, y es que obviamente no todos tenemos los recursos. Si exigimos a la pareja, ¿sabes qué? Siempre tienes que estar al 100, pues va a ser un poco difícil porque va a haber malas rachas, güey.
2: No, y aparte, ¿no estás ahí por amor? O sea, ¿dónde quedó esa parte de yo me enamoro?

0: si exigimos a la pareja, ¿sabes qué? 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
3: Señores, continuamos en el Convento Radio Show. Y bueno, nos queda ya la última hora de este programa, que le te vale madre.
4: Exactamente, oiga, y lo hacemos obviamente con todo el cariño del mundo para que usted se divierta y salga un poco de la rutina.
3: Exactamente, esto es lunes, arrancamos la semana y bueno, para que usted arranque machín, tenemos a nuestra queridísima Nadia Satki
4: aquí buena.
3: Con nosotros, para que sepa qué mensaje tienen los ángeles para todos ustedes, para que ande la semana, mire. Viene al tirón,
4: güey. Así es, así que no se debe de perder esta hora porque va a estar de rechupete.
3: Además, ¿qué más viene, vigía?
4: ¡Oh, mi rey! Viene cosas excelsas. No se lo pierdan porque va a ser sorpresa para toda la gente porque no sabe lo que va a pasar en el programa, perro.
3: Así es que, señores, no le cambie. Recuerde, está la madrejota, está la zorra inmunda y está servidor la madriada. Y este programa y aquí todo nos vale madres porque se llama El Convento Radio Show.
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0: Ya estamos de regreso, señores. Y bueno, mi querísima Zorra Inmunda, tenemos mensajes ahí en el en vivo.
1: Así es, Madriada. Dice por acá Marcos Covarrubias, septiembre del 19 de 1978.
2: Ok, 19. Fíjate, Marcos, eres una persona que da porras, tú puedes esto, pero cuando se trata de ti a veces dudas. Has entregado tanto que te olvidaste de ti. Es importante que retomes el autoamor. Y si ya lo has hecho, qué bueno, felicidades, porque es parte de lo que tienes que venir a trabajar. Eso es general de los de tu numerología. Los ángeles te están diciendo que conserves el optimismo justo antes de que ocurra el milagro. Tienes que perdonarte y perdonar. Por ejemplo, híjole, es que hice cosas en el pasado que ahorita están repercutiendo. No te preocupes, deja de estarte en el pasado. ¿Qué aprendiste? Y lo importante es que sueñes en grande. Perdónate, sueña en grande. Los ángeles te están diciendo también que si traes algún tipo de trámite, que consultes a un experto, es importante, y que te apoyes en amistades. Por supuesto, es tiempo de también divertirse, de tomar la vida como es, bonita. Tu mentalidad importa.
0: Ok, por acá tenemos un audio, mi querísima Zorra Inmunda. A ver qué nos dice.
3: Hola, Nadia, buenas tardes. Quería ver si me puedes apoyar con un mensaje de Los Ángeles. Mi nombre es Mauro Ortiz Rodríguez. Mi fecha de nacimiento es 14 de marzo de 1982. Y quería preguntarle a Los Ángeles cómo ven en mí mi prosperidad en lo que resta del año.
2: Perfecto. Muy bien, Mao, muchísimas gracias por mandar este mensaje. También tienes numerología de éxito, también numerología de fuerza. Vamos a ver, Los Ángeles te están diciendo, vas a tener que consultar a un experto porque hay un tema por ahí de papeles o algo que sí se va a dar. No, pero se va a dar.
0: Papeles del baño, güey, que saques el bote.
2: Inútil. No, esos papeles no. Sino de como venta de algo, se da, consulta ese experto. Tus pensamientos o lo que tú estás constantemente diciendo acerca de ti es importante. Tienes demasiada fuerza y aquí es cambiar ciertas cosas que piensas de ti, como que dudas demasiado. Tienes que descansar. El dinero, tú dices, de la economía, por supuesto que llega un momento de contemplación. Te dicen, a ver, ¿a dónde quiero ir? ¿Qué voy a hacer? Tienes un trabajo, pero también te están diciendo, ¿qué más? Tú tienes un talento que puedes desarrollar. Los ángeles están diciendo eso. Fija la mirada en las alturas, que por supuesto la abundancia llega. Alquimia, fíjate, me encanta. Este te lo voy a leer textual. Tienes el toque de Midas y en este momento lo que hagas o cada proyecto se convertirá en oro. Eso es lo que está saliendo aquí. Entonces confía y cree. Pero fíjate, otro proyecto, tal vez tienes un trabajo, pero ¿qué más? Desarrolla el talento que tienes. Un abrazo, Mau.
0: Ahí está, pues bueno, nuestro queridísimo Mau. Y bueno, señores, ahorita regresamos. Tiene acá mi queridísima Zorra Inmunda. Ok, no se despeguen los que están ahí en la transmisión en vivo, porque está con nosotros Nadia Satki. ¡Hey!

0: señores, continuamos en el Cometo Radio Show. No queda más que agradecerle a cada uno de ustedes porque llegó el momento de despedirnos. Gracias, Madre Jota.
1: Ay, muchísimas gracias, Madre Ada, y muchísimas gracias a mi Nadia preciosa y a todos ustedes que nos acompañaron en este espacio que es solamente para ustedes. No se despeguen nunca porque siempre vamos a tener algo más que ofrecer.
0: Mi queridísima Zorra Inmunda, gracias, un placer tenerla en este arranque de semana.
2: Igualmente.
0: Mañana regresamos.
2: Mañana estamos de regreso, gracias Madreada, gracias a todos y cada uno de ustedes por sintonizarnos todos los días. Es lo que hacemos, tratar pues obviamente con amor a todos y cada uno de ustedes. Ya nos vamos.
0: Exactamente, señor servidor Abraham Martínez, mejor conocido como La Madreada. Muchísimas gracias, la producción, César Guerrero, el hereje, muchas gracias. Y inútil. También, hoy no está el DJ Mantecas, hoy está DJ Abraham.
2: Cállese, lógico.
0: Señores, muchas gracias, cabra, pivote, ril. Este programa se llama El Convento Radio Show.
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Let's go. 7 de la tarde ya con 6 minutos, 7:06. Bienvenidos, bienvenidas. ¿Cómo está mi gente chula, hermosa, preciosa, trabajadora de Chihuahua hoy en este, en esta tardecita de lunes 10 de agosto del 2026? Bienvenidos, bienvenidas. Rox Calderón, La Roja, acompañándote hasta las 9 de la noche. Me quedo contigo detrás del micrófono. Y pues bueno, invitándote a que te vayas reportando, me digas qué es lo que andas haciendo, qué tal, cómo iniciaste tu semanita. La iniciaste con toda la actitud, con toda la pila. Ya van saliendo del trabajo. Van para el trabajo también, porque esta como que siempre como que a las 7 de la tarde, 7, 7 y media, 8, es cuando empiezan a salir del trabajo o cuando van llegando, cambiando de turno. Así que pues bueno, yo te espero a que tú me digas qué es lo que andas haciendo hoy en este San Lunes. Inicio de semana y sí trabajamos, ¿eh? Sí trabajamos, por supuesto. Oigan, chiquititos, bueno, pues les hago la invitación para que se queden conmigo hasta las 9 y para que me empiecen a mandar sus mensajitos a través de nuestro WhatsApp en el 614-536-5150. Ustedes son mis ojos allá afuera, yo soy su voz. Todo lo que me quieran decir, con mucho gusto aquí los voy a estar escuchando y viendo sus mensajes. Y también para que se reporten directamente conmigo en el 614-388-4380. Me voy a arrancar con buena música en lo que tú me vas diciendo qué es lo que quieres escuchar hoy en este San Lunes. Y ahorita regreso para darte la pregunta de esta hora. Vámonos con Pedro Fernández. Y esto que se titula, ay, es un tema así como que medio rancherón, está sabrosón. ¿Quién no extrañaba las canciones así que hacía antes Pedrito Fernández? Bueno, pues si tú eres fan de Pedrito, ahí está esta rola, espero que la disfrutes. Ya a las 7:08, bienvenidos.

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0: qué bonito, millonario. Esta excelente canción a cargo de Adán Romero, aquí a través de La Bestia Grupera. Que 99.3 razones para que te quedes conmigo hoy en este lunes. ¡San lunes! Sí voy a trabajar, sí voy a trabajar. Lunes 10 de agosto. ¡Ay, no puede ser posible! Ya solamente 4 meses y se nos va. Se nos va el 2026, chiquitines. No. ¡Qué cosa! Así que por lo pronto hay que seguir disfrutando de lo que va de este 2026. Y pues bueno, chiquitos, yo les quiero comentar que vayan mandando su mensajito con la frase ganadora, porque La Bestia Grupera te va a llevar este próximo 28 de agosto a disfrutar de noches de comedia con el JJ. 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Y así de fácil y sencillo, pues que crees, vas a estar participando para tú poder ser el ganador o la ganadora de este boletito. Oye, para irte a reír así a gusto, sabroso, pasar una buena noche así de escuchando chistes o no sé, verdad, qué es lo que traiga su show, pero yo me imagino de que pues algo así de chistes y todo eso ha de traer algo bueno. Entonces tú tienes que estar ahí. Los boletos son en una excelente, excelente área, zona plata. 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Y así de sencillo, pues ya estás participando. Yo me voy a la pausa comercial rápidamente y regresamos con más de la mejor música aquí en La Bestia Grupera. 99.3 razones para que te quedes con nosotros.
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0: Joy, si las miradas mataran, hoy no más, qué rolota acabamos de escuchar. Ya a las 7 de la tarde con 39 minutos y nosotros seguimos con la excelente programación aquí a través de la 99.3. Oigan, ¿y qué creen que ahorita nos volvió a caer la lluviecita, Si la lluvia fuera de chocolate. No se crean, no les voy a cantar ya esa rola. Oigan, vamos a checar en cuánto está en este momento la temperatura en Chihuahua capital. Vamos a ver en este momento en cuánto está. 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Ahorita tenemos la temperatura en 29 grados con cielo mayormente nublado. Y tendremos una temperatura máxima de 20 grados centígrados. Entonces, para que tú te lleves estos accesos, pues es bien facilito. Lo único que tienes que hacer es enviarme tu mensaje con la frase ganadora, La Roja y La Bestia Grupera me llevan a ver a JJ, seguido de tu nombre, al 614-536-5150. Ya tengo varios mensajes aquí. Oye, pero tiene que ser mensajito de audio, ¿sale? Ahí para quien me lo envió con mensaje escrito, mándemelo por favor por mensaje de audio, porque ahorita regreso para darle lectura a los mensajes, ¿sale? Me voy a la pausa y regresamos de Volumen Pimpón.
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0: es verdad, el amor no tiene edad. Es así como nos canta el Coyote y su banda, esta excelente rola que acabamos de escuchar, ya siendo las 7 de la tarde con 45 minutos. Oye, no puede ser, parece. Oye, acabamos de entrar, a ver, ¿no nos podemos regresar otra vez? Acabamos de entrar y ya vamos, ya casi 15 minutos antes de las 8. No, no puede ser posible esto. Y yo con muchísimos mensajes. Vamos a darle lectura a los mensajes. Muchísimas gracias a todos los que se están reportando. Venga.
1: Buenas tardes.
0: Buenas.
1: Buenas tardes. La Roja y la Bestia Grupera me llevan a ver al JJ. Mi nombre es Elías Arrieta González.
0: Elías. Gracias. Arrieta. Eso, Elías, ya estás participando. Suerte. ¿Andas trabajando? Pues sí, ¿y el nombre? ¿Y tu nombre, bebé? Oiga, no se les olvide mandarme el nombre. Oye, vamos a mandarle saludotes allá a mi Dorita Rangel. Saludos, mi Dora, Dora, Dora, Dora, Dora. Saludos, Dora.
2: 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Nadia Valles Vázquez.
0: Nadia Valles. Eso, Nadia, ya estás participando. Dicen saludotes desde el meritito Kansas, Kansas, de parte del primito y puro Villajuárez, Villajuárez, Ranchería Chihuahua. Vámonos, pues saludotes, saludotes ahí a toda la gente que nos está escuchando allá del otro lado del charco, allá la gente de los United States. Saludotes hasta Kansas City, ahí para el primito y puro Villajuárez. Sí, señor. Oye, nos dicen, ok, Juan Manuel González. Juan Manuel González. Ya estás participando, Juanma. Muchísima suerte, ¿sale? Dice por acá, no nos dice nada. Me voy a ir con música. Oye, vamos a ir con esta buena nueva rola que está buenísima. ¿De quién creen que es? Ay, pues es nada más y nada menos que de mis novios, los dos. De mi ganado. De Eden Muñoz y Alfredo Olivas. Y esto que es el nuevo tema que salió este 6 de agosto en todas las plataformas digitales. No, esta no, esta no es la que salió el 6 de agosto. El 6 de agosto es la de My Day, pero anteriormente ya había sacado Eden Muñoz y Alfredo Olivas esta canción que está buenísima. Es el dueto que nosotros estábamos esperando. Y está bien buena la rola, ponga la atención para que usted ya empiece a dedicarla a través del 614-536-5150. Porque usted y yo vamos a tener, así como ellos nos cantan, Recuerdos en Común. 717.

0: música de Colmillo Norteño. ¿Y esto qué es? El estrés. Hijo es suyo. Hoy en día que manejamos el estrés a lo máximo, ¿eh? Así que hay que tener muchísimo cuidado, muchísimas precaución. Porque fíjese que precisamente el día de hoy en la mañana estaba yo viendo una nota en donde decía que ahorita muchos jóvenes están pasando por infartos, pero que es porque tienen una vida acelerada, que porque no descansas, que porque el estrés, que porque comes rápido, que porque te la pasas mucho tiempo en la pantalla del celular, y te decían barbaridades de cosas, y yo así como que, óyeme, no, de mí no vas a estar hablando. No, también hay que, obviamente, moderarnos en la alimentación. Obviamente ya sabemos que el ejercicio va de la mano también para tener pues una vida saludable, pero pues muchas de las veces no se puede. ¿Por qué? Porque pues trabajamos todo el tiempo. ¿Y a qué horas vamos a hacer ejercicio? A ver, ¿a qué hora vamos a hacer ejercicio? Usted dígame. Lo que sí se puede es comer sano, obviamente, ¿verdad? Y así, bueno, pues ya con los trabajos que tenemos, pues ya como que mitiga eso, ¿no? Pero sí, la verdad, sí, yo estaba viendo así el encabezado y la nota y dije yo, ay, no, dije, qué feo, qué horror. Imagínense, no, la verdad que hay que cuidarnos, bebé, hay que cuidarnos muchísimo. 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Oigan, y son ya las 8 de la noche con 2 minutos, 8 con 2. 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Bueno, tenemos una zona exclusiva para ti, ¿eh? Que lo vas a estar viendo casi, casi así de cerquitas. Así que para participar es bien sencillo. Nada más envíame la frase ganadora en este momento, que es La Roja y la Bestia Grupera. 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Y con eso ya estás participando. Me voy a ir a identificar y regreso a escuchar sus mensajes, porque ya tengo bastantes. Muchísimas gracias a la gente que anda por las diferentes calles de Chihuahua, que van saliendo del trabajo, que van a su casa, o que van entrando al trabajo, que van rumbo al trabajo. A la gente que me va escuchando en el Didi, en el Uber, en el taxi, en el transporte urbano. También a la gente de los Bowies, también, que nos escuchan. Así que manifiéstese a través de nuestro WhatsApp para que usted me diga qué es lo que anda haciendo. 8 de la noche, ya con 3 minutos.
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0: razón de ser. Hoy no más, Banda MS, aquí a través de la Bestia Grupera. Ya a las 8 de la noche con 8 minutos, 8 con 8. Y yo pues el día de hoy tengo mucha plática, bebés, porque la verdad que el tiempo vuela y la verdad que tenemos muchísimo tiempo. La verdad que no tenemos tanto tiempo porque nada más son 2 horas, entonces yo por eso yo hoy voy a estar hable y hable hasta que me salga ronca. Oye, vamos a ver qué nos dicen sus mensajes. Muchísimas gracias a la banda que ya anda participando por los boletos del JJ. Tú también quieres participar para que te vayas a Noche de Comedia. Mándame tu mensaje con la frase ganadora, la Roja y la Bestia Grupera me llevan a ver al JJ seguido de tu nombre y así de fácil y sencillo, ya estás participando, lo envías al 614-536-5150.
1: La Bestia Grupera y la Roja me llevan a ver a JJ. Mi nombre es Jesús Manuel Gómez.
0: Jesús Manuel Gómez. Ya estás participando, Jesús Manuel Juanma Gómez, ya estás participando, muchísima suerte. Déjenme le pongo aquí el cargador a mi celular, porque estamos haciendo un live en el Tikis Tikis Tragas Truquis y no tengo pila como siempre. Saludotes ahí a Lomar, saludos, buenas. Oye, vámonos con más mensajitos, muchísimas gracias.
2: La Roja y la Bestia Grupera me llevan al JJ. Erika Aguilar.
0: Eso, Erika, ya estás participando, suerte. Nos dicen también, hola, ¿me puedes complacer con la canción de Conjunto Primavera, El Precio? Por favor, para mi gente de mi lindo Chihuahua. Ay, claro que sí. Oye, saludos ahí para esta persona que me está solicitando esta rolita, que no me dijo su nombre, pero vive en Kansas y le manda saludotes a toda la gente de Ranchería Villa Juárez. Saludos para toda la bandera allá. Vámonos con otro audio.
3: 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Petra Medina.
0: ¡Petra! ¿Cómo está? Petra Medina, ya está participando mi Petra, saludotes.
4: 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Mi nombre es Daniel Tarango.
0: Daniel Tarango. Tú también ya estás participando, bebé. Muchísima suerte. Ahorita a las 8:30 voy a hacer el concurso, así que todavía tienen chance, ¿sale? Todavía tienen chance. 8:30, 8:35 es cuando voy a hacer el concurso, así que sigan enviando su mensaje con la frase ganadora, La Roja y la Bestia Grupera me llevan a ver al JJ al 614-536-5150 y así de fácil y sencillo tú ya estás participando. Yo me voy a ir con más música, que te voy a... Ay, esta está muy buena, esta rola. Hace ya un rato que no la escuchábamos. Es algo de los dos carnales. ¿Y esto qué es? De todas y de nadie. ¡Uy! Hoy nomás, nada más dándole ideas a la gente estos. 8:11.

0: Claro que sí, ya andamos calentando motores con esa música excelente a cargo de los Cardenales de Nuevo León. ¿Y esto qué es? Ese, aquí a través de la bestia grupera 99.3. Y nos vamos a ir con otra rolita también muy buena de Grupo Firme.
1: La suerte me
0: y Grupo Frontera. ¿Y esto qué es? Modo difícil.

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5: Así es, estás en la Bestia Grupera 99.3. Razones para que te quedes conmigo. Ya a las 8 de la noche con 22 minutos, 8 con 22. Vámonos en este momento a escuchar sus mensajitos, a ver qué anda haciendo la raza, qué anda haciendo la people. Hoy en este lunes, ¿ya llegaron a su casita? ¿Ya van a cenar? ¿Sí? ¡Uy! Buen provechito para la banda que va a cenar.
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5: Luz María. Ay, Gardea.
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5: Ándale, ahí está.
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5: Dice su nombre, Osiris Lozano. Osiris, ya estás participando, bebé. Saludos, buenas noches. Dice, hola, quiero ir a ver a JJ. Pues mándame el audio, bebé, y me incluyes el nombre, por favor, ¿vale? Dice, mi Rox, muy buenas noches, buen inicio. Gracias, mi Dani, muy buenas noches para ti. ¿Cómo andamos? Espero que súper bien. ¿Qué andas haciendo? Cuéntame, andas por las calles de Chihuahua. ¿Qué andas haciendo? Dice, hola, hola, buenas noches, quiero participar. Pues miren, para quienes quieren participar por los boletos del JJ, la dinámica es enviarme un mensaje de audio con la frase ganadora, La Roja y la Bestia Grupera me llevan a ver al JJ, seguido de tu nombre muy importante, y me lo envías al WhatsApp 614-536-5150 para que puedas participar, ¿sale? Así que yo me voy a ir con más música en lo que llegan los mensajitos, porque ya estoy a una nada de sacar ganado. Bueno, les voy a dar otro chancito. Dije ya 8:30, 8:35, 8:40. Es el último. 8:40 sacamos ganador, ¿sale? Vámonos con esta excelente rola a cargo del Chapo. ¿Y esto qué es? A ti sí puedo decirte, bebé, lo que me preocupa. A ti sí puedo decirte todas las cosas que hago y todo lo que pienso sin que me juzgues. Hoy nomás, súbele.

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1: La Roja y la Bestia Grupera me llevan a ver al JJ María del Carmen Arellano.
2: Ésole, María del Carmen Arellano. María del Carmen Arellano, ¿dónde está mi pista? Porque andamos como que muy despistados. Ésole, ya estás participando, ¿sale? Vámonos con más mensajitos, vámonos, vámonos. Corre, corre, corre, corre, corre.
3: Buenas noches, bendiciones. Buenas noches, hermosas.
2: Gracias.
3: La Roja y la Bestia Grupera me llevan a ver a JJ, Erika Delgado.
2: Erika Delgado. Erika, ya estás participando.
4: Buenas noches, La Roja y la Bestia me llevan a ver al JJ, Luis González.
2: Luis González, ya estás participando, Luis, suerte.
5: La Roja y la Bestia Grupera me llevan a ver al JJ, mi nombre es Jesús Manuel Gómez Castillo.
2: Jesús Gómez Castillo. Ya estás participando, Luis Gómez Castillo. Dice mi Dani Pineda, aquí por las calles de Chihuahua, rumbo a casa saliendo de misa, por mi madre, por mi madre a 2 meses de su partida. Ay, mi Dani, te mando un fuerte abrazo, corazón de melón. Y espero que llegues con bien a tu destino.
6: La Roja y la Bestia me llevan a ver al JJ, Adrián Hernández.
2: Adrián Hernández, ya estás participando, Adrián, muchísima suerte. Y pues bueno, bebés, ya casi estamos llegando a casi ya al punto en que ya vamos a sacar casi al ganador. Así que para que estén súper pendientes, porque ya ahorita vamos a regresar para sacarlo, 8:40, viene el corte y luego sacamos al ganador. Así que por lo pronto yo me voy a ir con una rolita que me estaban solicitando a través del 614-536-5150. Me dicen, ponme algo romanticón, algo así como que, ay, como que para dedicarla, una canción para chillar. Así que porque el día de mañana vamos a tener martes de canciones para chillar, pero ahorita por lo pronto nos vamos a adelantar con esta. ¿Esto qué es? Música del Mimoso, porque tú ya conoces, bebé, la historia de mi vida y sabes bien qué es lo que pasa en my life. Y yo también sé qué es lo que pasa en your life, baby. ¡Ay! Hasta bilingüe y toda la cosa. ¡Vámonos! 8:34.

0: Ay, ay, ay, corazón, ¿por qué no? Ay, no, no sé ya qué dijo, no me acuerdo. Oigan, son ya las 8 de la noche, 40 minutos, 8:40. Yo me voy a ir rápidamente a la pausa comercial, porque regresando voy a sacar el ganador o la ganadora del boleto del JJ. Así que para que estén bien pendientes, pero no sin antes, voy a mandarle un saludo muy, pero muy, muy, muy, muy, muy en especial ahí para los polleros de don Roberto Ruiz, ahí de Strong Arkansas. Saludos para ustedes que me están solicitando la canción de Muy Bobadilla. Ahorita se las ponemos enseguidita, ¿sale? Enseguida del corte les ponemos la canción del Muy Bobadilla. Dice por allá, dice el Chacho. Hay saludos ahí para el Chacho y para el Chanfles. Saludos, buenas noches, ¿cómo están? Saludos al Chanfles y al... y al Chachao, al Chachao y al Chanfles. Vámonos, saludos para ustedes, bonita noche. Oye, vámonos rápidamente a la pausa y regresamos a sacar ganador.
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0: 8:42.

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1: La Roja y la Bestia Grupera me llevan a ver al JJ. Mi nombre es Hugo Villarreal. Gracias.
2: Hugo Villarreal ya está participando. Muchísima suerte. Y pues bueno, vámonos en este momento a ver dónde está mi pista. ¿Dónde está la pista? Dice saludotes. Ya vamos a la trabajación. ¡Ésole, muchachos! A darle bien duro y macizo, ¿eh? Se portan mal y se cuiden bien. Y si se van a portar mal, pues mínimo que valga la pena. Dicen, Rox, ¿me podrías poner la de la canción del talismán de Ana Gabriel? Órale. Ay, muy buena rola, ¿eh? Muy buena rola. El día de mañana vamos a tener rolas para chillar. Así que para que se vayan ahí viendo qué canción me van a pedir el día de mañana martes son. ¡Ay, ay, ay, ay! Oye, bueno, pues vámonos entonces rápidamente. Muchísimas gracias a toda la gente que estuvo participando. Vamos a hacer el concurso. A ver quién se va a llevar este boleto para ir a Noches de Comedia. Vamos a ver quién se va a llevar ese boleto de Noches de Comedia, quién se va a ir con un acompañante. Obviamente te vas a llevar a quien tú quieras, ¿eh? A quien tú gustes y mandes. Porque pues sola, obviamente, pues sola no puedes, no, sola o solo no puedes ir. Entonces yo obviamente te traigo ese boletito para que te vayas acompañado. Muchísimas gracias a los que estuvieron participando. Y nos vamos rápidamente a generar numeritos. Vamos a ver. Por acá me faltó otro mensaje. A ver, ¿qué nos dicen?
3: La Roja y la Bestia Lupera me llevan a ver a JJ. Mi nombre es Linda Vadillo. Gracias.
2: Linda Vadillo. Linda, muchas gracias, Linda. Ya está participando. Suerte. Nos dice, mi Rox, sigo esperando mi canción de primavera, el precio, please. Ok, aquí te la voy a poner antes de irme, ¿sale? Aquí te la voy a poner. Vámonos, pues, a generar el numerito. Muchísimas gracias. Y vámonos con el sonido. Y aquí sacó el ganador o ganadora.

0: Y tenemos ganadora, Osiris Lozano. Ya tienes tu boleto para que te vayas a ver al JJ. Muchísimas felicidades. Repórtate conmigo de nueva cuenta para reclamar tu boleto, si no lo voy a tener que regalar. Sale aquí, espero tu mensaje de regreso. Y que me digas, escuché mi nombre como ganadora de JJ. Y ya te digo qué hay que hacer, a qué horas puedes venir a recoger tu boletito, ¿sale? Oigan, ya a las 8 de la noche con 50 minutos, vámonos rápidamente a la pausa. Y pues ya regreso prácticamente a despedirme aquí a través de la 99.3 dejando huella.
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qué rolota. Esa canción, como, ¿para quién le gusta que haya dedicado Lenin Ramírez esa rola? Así como que para que un amor, así como que imposible. O puede ser que no sea imposible, pero prohibido. Ay, que al final de cuentas es lo mismo. 8:55, tenemos temperatura en Chihuahua capital de 27 grados con cielo parcialmente nublado. La temperatura máxima para ahorita, en esta nochecita, tendremos 21 graditos. Así que, bueno, no vamos a tener 21. Fíjense, para las 10 de la noche vamos a estar a 26, para las 11, 26. Y ya a las 12, finalmente, pues ya tendremos 25 grados. Y como a las 4 de la mañana, pues ya estaremos como a eso de los 22. Así que, pues bueno, va a estar sabrosona la noche, así que pues hay que disfrutarla. Chiquillos y chiquillas, yo me despido. Vamos a ver sus mensajitos, a ver qué nos dicen. Dice por acá, escuché mi nombre, Rox, mil gracias. Eso, le muy bien. Ok, Osiris, hay que venir a recoger tu boleto. A ver, déjame te lo pongo aquí porque luego me dicen que no les digo dónde está la dirección. Y pues, a ver, ¿dónde está? Ahí está. Ok. Hay que venir a recoger tu boleto aquí en Julián Carrillo 705 a partir del día de mañana, de 10 de la mañana a 7 de la tarde, con tu credencial de elector, ¿sale? Aquí te esperamos el día de mañana. Solamente el día de mañana, de 10 de la mañana a 7 de la tarde, ¿va? Si quieres venir aquí conmigo, bueno, pues aquí voy a estar a partir de las 5 de la tarde, ¿sale? Oye, pues bueno, yo me voy. Muchísimas gracias. Pero no sin antes recordarles, para todas las personas que pues obviamente les encanta pues salir a conocer la ciudad, escaparse, perderse. 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

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Yo soy Rox Calderón, me puedes seguir a través de redes sociales en Facebook e Instagram como Rox Calderón. También me puedes seguir, no, me sigues, no, es con Rox Calderón, es la Roja Calderón, porque yo hoy ando como que no me quiero poner la roja, no. Me sigues en Facebook y en Instagram como la Roja Calderón, y en TikTok también me sigues como Rox Calderón Oficial. Que tengan una excelente y bestial nochecita, pórtense mal, cuídense bien, y si se va a portar mal, mínimo que valga la pena. Les mando hartos besos bien tronados, y este show ya se acabó. Bye, bye, hasta mañana.

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2: 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Siempre policía él fue, siempre al lado de la ley.

0: Hola, excelente noche. Espero estés pasando una excelente noche y excelente inicio de semana, ¿no? Ya lunes 10 de agosto del 2026. Hoy acompañándote como cada noche, también el servidor Víctor Vázquez aquí al micrófono, hasta esta hora aquí, desempolvando y recordando estas grandes joyas musicales, ¿no? Oye, un gusto poder acompañarte y dejar también que, pues, acompañarnos a todos ustedes. Oye, gracias en verdad de todo corazón, como cada noche, mil agradecido con todos ustedes. Oye, pues acá ya tenemos algunos mensajitos ya de WhatsApp, algunos mensajes de audio, otros de texto. Ahí saludos para el tremendísimo Juanito Lara también, siempre mi Juanito también aquí al 100%. Dice mi Juanito, quiere escuchar, ¿qué dice aquí? Viento y sol, tu pasado, dice mi Juanito. Y ahorita te agregamos esa canción de Viento y Sol, mi Juanito, aquí ya viene en el carrusel musical. Oye, el tremendísimo Keiko, también saludos a Keiko hasta la planta Teleflex, ahí en el Complejo Industrial Américas. Saludotes para Keiko también, que ya anda con toda la actitud de lunes. Ahí saludotes para toda la banda ahí de Teleflex hasta el Complejo Industrial Américas. Está pidiendo algo de los Mier, muñeca ojos de miel, dice mi Keiko. Ahorita también viene mi Keiko, ¿eh? Oye, acá también tengo un audio de mi tremendísimo Hugo Portillo. Saludotes a mi queridísimo Hugo. Vamos a ver qué nos dice mi Hugo.
1: ¿Qué tranza, mi Víctor? Buenas noches.
0: Amigo. Buenas noches.
1: Te encargo, por favor, la de ¿dónde estás? De Intocable. Ahí estamos, muchas gracias.
0: Oye, muy buena canción, Intocable. Oye, ahorita la agregamos también, amigo, ¿eh? Oye, ahí saludos a todos los que tuvieron la oportunidad de escuchar el jueves pasado el especial de Intocable, fíjate. Muy buen especial, nos faltaron bastantes canciones, pero es lo que decimos, el tiempo a veces no nos permite, pues, más música, pero pues se trató de sacar lo mejor y lo que se pudo, ¿no? También ahí en el especial de Intocable. Y te recuerdo que este jueves que viene tenemos especial de Liberación, ¿eh? Así que Grupo Liberación, este jueves toca especial, así que estar al pendiente este jueves, con Liberación. Hoy vamos a ponerle play aquí a la música porque ya tenemos algunas canciones ya en el carrusel musical. Entonces vamos a ponerle aquí play. Esto titulado Viento y Sol. Esto titulado Tu pasado a cargo de Viento y Sol, Ya le ando invirtiendo el nombre del grupo con el nombre de la canción. Pero suele pasar, estamos en vivo, Así que no le cambies y regresamos con más aquí en el túnel del tiempo. 9:16.

0: vamos a unos comerciales y regresamos. 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

0: Estamos de regreso con más aquí en el túnel del tiempo. Ya el reloj marcando las 9:42 ya. Oye, qué rápido se nos va la hora, oye. Rapidísimo, y pues tenemos algunas complacencias todavía. Vamos a escuchar acá los audios. Oye, un saludote para mi tremendísimo Pete, ahí que ya está reportándose hace minutitos. Vamos a escuchar su audio.
1: ¿Qué onda, Vic? Buenas noches. Saludos, hermano. Un abrazo. Oye, para pedir la canción de Intocable, Sueña, pero a ver si tienes la que es versión balada, porfas. Si no, pues la original está bien, no de borlo. Un abrazo, buena noche.
0: Eso, mi Pete, claro que sí. Mira, déjame, vamos a buscar aquí mi sistemita, mi Pete. Intocable, vamos a ver. Sueña. Vamos a ver si no la... Mira, se me hace que sí me aparece, fíjate. No, ahora sí se dejó caer el señor productor, mira, ahora sí. Sí nos ha dejado muy buena música, fíjate. Aquí la tengo, mi Pete, fíjate. Excelente, excelente. Un aplauso para el señor productor, que siempre aquí nos pone al 100 con toda la música. Saludotes, saludotes. Oye, acá también vamos a escuchar otro audio también que tengo pendientito. Ahí de mi estimada Isabel, mira, vamos a escucharlo aquí.
2: Buenas noches, Víctor. ¿Me puede poner la canción Cuando dos almas se quieren con los caminantes? Gracias y bonita noche.
0: Eso, claro que sí, Isabel. También aquí vamos a agregarle ahorita su canción. También aquí la agregamos luego. Oye, un saludo también para mi queridísima Erika también. Dice Erika, buenas noches, Víctor. A ver si le puede poner la canción Total Eclipse on the Heart. Muchas gracias y bendecida noche. Oye, de Bonnie Tyler, ¿verdad? Sí, cierto. Ahorita la ponemos, Erika, esa canción muy buena de Bonnie Tyler. Oye, desafortunadamente hace que un mes y medio más o menos, no, el mes, fíjate, fue a principios de julio que falleció esta cantautora tan excelente canciones, ¿no? Desde la década de los 70s y 80s, que dejó marcada pues varias generaciones, ¿no? Y sus canciones encapsuladas en el tiempo. Entonces ahorita vamos a poner también algo de Bonnie Tyler, Total Eclipse on the Heart. Ahorita la ponemos luego. Dice Erika, el jueves no sé qué pasó con Alexa, que no me dejó escuchar el especial. Oiga, sí, de hecho me han estado reportando mucho, Erika. Fíjese que me han estado reportando que ha habido fallas ahí en el streaming. Entonces vamos a ver si podemos solucionar los problemas lo más antes posible. Porque sí, hay bastante gente que nos escucha a través de los dispositivos digitales. Y pues ahí está la fuga, ¿no? Que hay algunas cuestiones técnicas y pues ahí nos afectan esa cuestión. Pero ya está igual pasado el reporte aquí al departamento técnico ahí para echar un vistazo a ver qué está sucediendo con la cuestión ahí digital, ¿eh? Oye, dice, le iba a decir que le felicitara a mi mamá porque cumpleaños el sábado. Oye, muchas felicidades para mi queridísima Isabel también, ¿eh? Felicidades a ella que siempre también está aquí en el túnel. Vamos a buscarle aquí las mañanitas, mira, para ponérselas tan siquiera un pedacito, pero aquí se las ponemos luego, mira. Aquí tiene que estar. Es que a veces me las ponen como las mañanitas y a veces las mañanitas, pero no, mira, aquí está. Mira, vamos a ponérselas aquí luego.

0: felicitar.
1: Pues esta es la felicitación para mi queridísima Isabel. Dios le dé mucha, mucha vida, mucha salud. Y espero haya pasado un excelente día rodeado de toda su familia, sus hijos, que la hayan chipleado bastante, bastante. Y la sigan ahí apoyando siempre en lo que siempre se requiera, ¿verdad? Un fuerte abrazo para usted, mi querida Isabel. Y pues aquí estamos a la orden, Oye, pues vamos acá también con otro mensajito. Vamos a ponerle ya el play, fíjate, porque ya tenemos nuestro bloquecito de tres. Entonces vamos a poner esa canción que nos encargó mi estimado Pete, algo de Intocable, Sueña. Así que no le cambies y regresamos con más aquí en el Túnel del Tiempo.

0: Y estamos de regreso con más aquí en el Túnel del Tiempo. Después de haber escuchado esta excelente canción, ¿no? A cargo de Bonnie Tyler, Total Eclipse in the Heart. Oye, excelente, excelente canción, ¿no? Que pasan los años y queda en el recuerdo. Fíjate que yo siempre esta canción me ha gustado mucho, fíjate, desde que era niño. Y ya entrando prácticamente, ¿qué será? La adolescencia. Bueno, ya un poquito después, ¿no? Que será 15, 16 años, fue cuando me empezó a llamar mucho la atención este tipo de música, fíjate, me empezó a gustar mucho, mucho este tipo de música, y hasta la fecha es mi música preferida, fíjate, desde 70s, 80s, 90s en inglés, aunque tú no lo creas, estando en una estación grupera, pero mi música preferida es mi música, la música en inglés, fíjate, 70s, 80s y 90s, es algo personal, que te estoy compartiendo, a lo mejor nadie lo sabía. En esta cuestión, ¿verdad? Aquí de ustedes como familia del túnel. Pero es algo personal, hay que compartir ahí con ustedes. Es mi tipo de música preferida, fíjate. De hecho, tengo bastante música ahí. Y cuando me tocó iniciar aquí en la radio, fíjate, allá por el 2014, había una estación. Bueno, todavía está la estación. Ahorita está la estación aquí en. Enseguida, en el grupo Enseguida, ¿verdad? Que toca ese tipo de música. Y fíjate que esa siempre fue mi estación preferida. Y ahorita todavía la procuro, fíjate. Pues todavía me gusta mucho ese tipo de canciones y estaciones de radio todavía. Entonces, pues ahí, un dato curioso, a lo mejor que no sabías del Víctor, ¿no? Pero pues ahí, ya se los compartí. Oye, vamos acá con más mensajitos de texto, después de aquí de agarrar poquito la charla y compartirles un poquito ahí de mi gusto musical. Vamos a saludar a mi Jorge, a mi tremendísimo Jorge, que ya está aquí, mira, con toda la actitud.
1: ¿Qué tal, Vic? Aquí Jorge, saludando. Te encargo la canción de Trigo Limpio, te quiero para mí. Gracias, bonita noche.
0: Eso, gracias, mi Jorge, igualmente para ti, bonita noche. Oye, ahorita agregamos algo de Trigo Limpio también, ¿eh? Oye, saludos para mi estimado Luis Cermeño también. Dice mi Luis, dice, buenas noches Víctor, saludos, aquí escuchándote como siempre. Dice mi Luis, fíjate, esas rolas son las chidotas, las que comentaba, dice, pues nosotros, para nosotros los muchachos, jajaja, dice mi tremendísimo Luis Cermeño. Pues ya es que son música, mi Luis, que no pasa de moda, fíjate, es lo raro, ¿no? A lo mejor hay canciones que pueden pegar en el momento, pero nomás se esfuman, son estrellas fugaces. Y este tipo de música, pasan los años, pasan las décadas, y llegan nuevas generaciones, y también a estas nuevas generaciones les gusta mucho este tipo de música, mi Luis. No sé si a lo mejor por los arreglos, las letras, no sé, pero esta música ha sabido llevar los años y estar vigente aún, fíjate. De hecho, si te fijas en películas y series, siempre se involucran este tipo de temas, también por la cuestión, muchos dicen que a lo mejor por la cuestión de los créditos, ¿no? De los tiempos o los pagos que se hacen, porque ya no es música nueva, pero aún así, está muy vigente en el cine, en el séptimo arte, involucrándonos como soundtrack y pues metiéndonos en tantas ahí historias de ahí del mundo del cine, tanto pues dando vida, ¿no? Con esta música tan especial, como lo comentaron, desde 70s, 80s, 90s y 60s también, fíjate, desde que empezó el rock and roll, antes a los 50s, ¿no? Con Elvis Presley y todo ese tipo de cantantes que surgieron y fueron la base, ¿no? La base y escuela para lo que hoy muchos artistas hoy en día están, fíjate, si les preguntas a un artista nuevo de hoy en día que a lo mejor está de moda y está pegando, la respuesta ellos va a decir, no, es que yo era ídolo de fulanita, o X o Y. Entonces ahí también es un reflejo, ¿no? Son bases, son maestros para las próximas generaciones, y así sucesivamente, fíjate. Y es lo que comentábamos, pueden dejar este plano terrenal, esta presencia física, pero su presencia espiritual y musical perdura por los años. Pues en el caso también, un caso muy, muy vivo ahí, el caso de John Lennon, ¿no? También John Lennon ahí con toda su música, desde que estaban en Beatles también y hasta ya de solitario, de solista, siguió con los éxitos. Y ahorita, fíjate, después ya casi a 46 años, si no me equivoco, este 2026 se cumple 46 años de su asesinato. Entonces, aún su música sigue muy vigente, fíjate, la verdad que son intérpretes, grupos legendarios que se quedan para la historia prácticamente. Oyámonos acá con otro mensajito también. Saludos ahí para Berito Guerrero también. Dice, hola Víctor, bonita noche. Saludos para ti, Berito Guerrero, ahí que siempre estás en sintonía también. Oye, para mi queridísima Edith también, dice Edith. Dice, buenas noches, Víctor. Saludos, excelente inicio de semana. ¿Me podrías poner la canción de Chicos de Barrio, El Baile del Gavilán? A ver si se podría, por favor. Sí, claro que sí se puede, Edith. Ahorita la agregamos para el cierre, para irnos bien contentos ya ahorita. Ahorita la agregamos al cierre, ¿eh? Mientras tenemos pendiente la de mi pit. Oye, acá también tengo otra pendiente. No me dice el nombre, ¿no? Me dice una de Temerarios, ¿Cómo quisiera volver? Para la raza de Colonia Villa Juárez Ranchería, me dice así, pero no me dice quién es. ¿Quién es el que manda el mensajito ahí? Por favor, si me puede decir ahí, por favor. Y ahorita agregamos también algo de Temerarios también. Oye, saludos para mi queridísima Luz, allá está Chihuahua 2000, dice Luz. Hola, buenas noches. ¿Crees que puedes poner la de esta mí? No sé si se pronuncie así en inglés. ¿Cuál viene siendo, Lucy? Está... No, fíjate, no me suena. Si puedes tarareármela o mandarme un pedacito de esa canción, y aquí te la agrego luego, Luz, ¿eh? Oye, un fuerte abrazo allá para ti hasta Chihuahua 2000. Oye, vámonos con esto que me pidió mi estimadísimo Jorge de Trigo Limpio. Esto titulado Te Quiero Para Mí, así que no le cambies y regresamos ya para el final del túnel del tiempo, ¿eh? 10-5.

Oye, estamos ya casi en la recta final ya del túnel del tiempo. Ya aquí despidiéndonos. Oye, saludos para mi queridísimo el primo Lozoya. Fue el que nos pidió la canción de aquí de Temerarios. Ve que nomás nos puso la solicitud, pero no nos puso quién era. Pero saludos es para el primo Lozoya. Allá está Villa Juárez. Saludos muy especiales para él. Oye, para mi Jorge también aquí. Gracias a ti, mi Jorge. También ahí estuvo tu complacencia también. Ahí de Trigo Limpio. Saludos para mi tremendísima Dora también, que nos pidió algo de Temerarios. Ahí lo agregamos también, Dora. Saludos para usted. Oye, un saludo muy especial para mi queridísima y estimada Pati Carranza, que siempre nos escucha. Gracias, Pati, de todo corazón, ahí por siempre ir la sintonía. Ella sabe que se la aprecia mucho. Un fuerte abrazo para usted y su familia. Ella sabe que se aprecia mucho su amistad, Gracias a todos por escucharnos y en verdad ahí los espero mañana en punto de las 9 de la noche, Recuerda que tenemos nuestra cita de lunes a jueves. Muchos me preguntan que, oye, los viernes, ¿qué onda? ¿Por qué los viernes no? Porque pues los viernes me toca descanso prácticamente. Entonces, por eso esa es la ausencia de los viernes, fíjate. Pero pues aquí estamos de lunes a jueves, Oye, como te mencionaba hace el inicio del programa, este próximo jueves vamos a tener especial de Liberación, Así que para estar pendiente ahí de Liberación, para escuchar estas grandes canciones también de Grupo Liberación. Oye, me voy a despedir con esta petición de mi estimada Edith, esto titulado El Baile del Gavilán a cargo de Chicos de Barrio. Así que no le cambies y continúa con la buena programación de la 99.3 FM, la Bestia Grupera, dejando huella, Así que nos escuchamos mañana, primeramente Dios, en punto a las 9 de la noche. Bye bye y bonita noche.

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1: 10:32.

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1: 11 en punto.
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3: Bienvenidas y bienvenidos a Revista del Consumidor Radio. Soy Joy Ramírez y en esta ocasión nos acompaña la chef Erika Fonseca para preparar el platillo Sabio Profeco de este mes. Muchas gracias por acompañarnos, bienvenida.
4: Vamos a preparar unas deliciosas setas al pibil. Para preparar nuestro platillo necesitaremos 4 tazas de setas deshebradas, media cebolla fileteada, 30 gramos de pasta de achiote, un clavo de olor, 2 pimientas gordas, 1/4 de taza de vinagre blanco, 1 taza de jugo de naranja agria, 2 chiles guajillos y 1 cucharada de aceite. Para la cebolla encurtida, media cebolla morada fileteada, 2 chiles habaneros fileteados, 1/4 de taza de vinagre blanco o de manzana, el jugo de 2 limones, 1 cucharadita de comino en polvo, 1 cucharadita de orégano seco, media cucharada de aceite de oliva y sal y pimienta. Para la salsa de habanero que acompañará al platillo vamos a ocupar 5 chiles habaneros, 2 dientes de ajo asados, 1/4 de cebolla, el jugo de un limón y 1/4 de taza de aceite de oliva. Y finalmente, para servir nuestro platillo, medio kilogramo de tortillas y 1 taza de frijoles molidos. Para el adobo de nuestras setas al pibil, comenzaremos desvenando nuestros chiles guajillos, retirando el tallo y todas las semillas. Ahora directamente al fuego, llevamos los chiles por aproximadamente 8 segundos para asar. Se darán cuenta que están listos cuando la piel de los chiles se encuentra brillosa. Esto hacemos para liberar todo el aceite de nuestros chiles. Después, los remojamos en agua caliente de 10 a 15 minutos para suavizarlos. Para preparar nuestro adobo, licuamos los chiles guajillos, el achiote, el vinagre, el jugo de naranja, el clavo, la pimienta gorda y un toque de sal. Ojo, si consiguen naranja agria, pueden omitir el vinagre. Licuamos muy bien y reservamos. Ahora, calentamos el aceite vegetal en una sartén y acitronamos la cebolla por un par de minutos. Después, agregamos las setas previamente deshebradas e incorporamos con la cebolla. Antes de que las setas suelten todo su jugo, agregamos el adobo y mezclamos hasta que todas queden cubiertas. Probamos y, de ser necesario, volvemos a salpimentar. Dejamos cocinar por aproximadamente 8 minutos hasta que el adobo haya reducido. La reservamos y ahora vamos a nuestra salsa de habanero. En un comal colocamos los chiles habaneros, el ajo y la cebolla y los asamos hasta que estén tatemados. De esta manera sueltan todos los aceites. Después los retiramos del fuego y los llevamos a licuar con la cebolla, jugo de limón, sal y pimienta. Ahora agregamos nuestro aceite de oliva en forma de hilo sin dejar de licuar para emulsionar y obtener una textura entre salsa y aderezo. Rectificamos la sazón y reservamos. Ya que tenemos nuestra salsa lista, vamos a preparar nuestra cebolla encurtida. Utilizaremos la cebolla morada fileteada, chile habanero fileteado, orégano y comino molido, también jugo de limón y mezclamos. Agregamos un poco de vinagre blanco o también puede ser de manzana. Salpimentamos al gusto hasta integrar todos los ingredientes. Colocamos un poco de aceite de oliva y terminamos de mezclar. Dejamos reposar por 30 minutos o hasta que notemos que la cebolla esté suave y de color morado. Finalmente, para servir nuestro platillo, calentamos muy bien las tortillas y untamos un poco de frijoles negros molidos. Agregamos nuestras setas al pibil y acompañamos con la cebolla encurtida y la salsa habanero al gusto. ¡Listo! Ya podemos disfrutar nuestros tacos de setas al pibil. Recuerden que el platillo Sabio Profeco es muy fácil de preparar, tiene buen sabor, aporta un balance nutricional y rinde para varias porciones. Anímense a prepararlo y cuéntenos en nuestras redes sociales cómo les fue. No olviden que también pueden ver esta receta en nuestro canal de YouTube Profeco TV. Yo soy la chef Erika Fonseca y fue un gusto cocinar con ustedes en Revista del Consumidor Radio.
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3: Ahora cuéntanos, una vez que ya nos has platicado la receta y el procedimiento, queremos saber acerca de tu cocina y también de ti, ¿cómo fue que empezaste tu camino en la gastronomía?
4: Pues mira, yo primero, les quiero contar esto, yo no quería estudiar gastronomía, yo quería ser doctora. Entonces, mi meta era como salvar a la gente de ser diabético. Era como mi sueño, porque mi mamá es diabética.
3: Tu objetivo,
4: entonces,
3: ¿no?
4: Ajá, era como mi objetivo siendo doctora. Entonces, bueno, por mil cosas no logré como ya mantenerme ahí en la carrera. Solo estuve 6 meses y después me gustaba mucho cocinar desde chiquita. Eso sí, con mi abuelita paterna y con mi mamá, pues siempre me involucraron en la cocina. Y dije, bueno, pues será como otra rama en la que a lo mejor yo puedo hacer algo por las personas en esta cuestión del cuidado, ¿no? De la salud. Y por eso creo que la gastronomía me llamó la atención, porque creo que a través de la alimentación, pues obviamente podemos mantenernos sanos, ¿no? A través de lo que le damos a nuestro cuerpo. Y por eso fue que empecé a decidir estudiar gastronomía. Soy licenciada en gastronomía.
3: ¿Y actualmente cómo definirías tu cocina?
4: Mi cocina es práctica, balanceada, sí cuido muchísimo que sea balanceada y que sea creativa también, ¿no? Que no te aburras utilizando el mismo ingrediente, sino que también le des cierta variedad, ¿no?
3: Versatilidad.
4: Exacto.
3: También.
4: Exacto.
3: Y respecto a la combinación de ingredientes, me llama la atención el platillo de este mes, que fue setas al pibil. ¿Cómo fue que se te ocurrió esta receta? O sea, cambiar, creo que lo habías dicho también durante la grabación del platillo, siempre estamos acostumbrados a que el platillo es
4: con carne de cerdo,
3: ¿no?
4: Sí, es como la clásica.
3: Ajá. ¿Y cómo fue que tú pensaste en la seta?
4: Pues mira, te voy a compartir algo. Hace unos años, no ya bastantes años, fui vegetariana y dejé de serlo por una razón muy, muy buena. Yo daba clases de cocina mexicana. Entonces era un poco complejo cuando había, no sé, receta de carnitas, receta de cochinita pibil, receta de tacos, no sé, tacos al pastor, infinidad de recetas que llevan proteína animal. Y cuando las probaba, pues me caían muy mal, ¿no? El organismo es muy inteligente, nuestro cuerpo es muy inteligente. Y si tú le empiezas a acostumbrar a darle cierto tipo de alimento, obviamente le dejas de dar uno, va a reaccionar y eso es muy normal. Entonces, pues fue imposible, ¿no? De esta forma, o me enfermaba o también no probaba los platillos de mis alumnos, entonces decidí no, pero en esa búsqueda de recetas, que yo soy muy taquera, entonces decía que un taco que me guste mucho es el de cochinita pibil, la verdad, ¿no?
3: Sí.
4: Entonces dije, ¿cómo lo puedo hacer para que no extrañe un taco de cochinita pibil? Entonces dije, claro, las setas, me gusta mucho utilizar las setas porque tienen la consistencia como de carne, como carnosita.
3: Sí, la textura.
4: No, la textura. Generalmente los hongos, las setas y también los hongos portobelo tienen esa textura que es como carnosa y hasta la forma en que como la deshebramos se ve como si fuera carne. Y ya de paso, pues tienes toda tu porción de verduras, ¿no? Que eso es lo que siempre busco en mi comida de todos los días. Por eso es que se me ocurrió ese tipo de receta, que adaptar una, o sea, la que ya existe de cochinita, pues hay que convertirla a una receta que tenga más fibra. ¿Y cómo? Pues haciéndola con setas.
3: Y ya habías colaborado con nosotros,
4: sí,
3: ¿no?
4: Sí, el año pasado, a principios de año, recuerdo, hicimos una receta de mole de olla verde.
3: ¿Y cuál ha sido tu experiencia de venir aquí a la grabación,
4: yo
3: de colaborar acá?
4: Quedo fascinada, porque he aprendido yo, y también sé que al transmitir una receta así, ¿no?, que quede práctica, alcanzable, económica y nutritiva, pues siento que ya dejé un granito.
3: Sí, para que repliquen la receta. Y finalmente, ¿cuál sería tu consejo para que justo las personas se acerquen de nuevo a la cocina y tengan este acercamiento con los ingredientes?
4: Pues yo, mi consejo sería vayan a los mercados y que se animen un día, que compren un espárrago, unas calabazas, lleguen a su casa y las cocinen, ¿no? Yo creo que a través de Profeco en el canal pueden encontrar muchísimas recetas. Entonces es eso, que se animen, que se dé la oportunidad de fallar también, porque así es la cocina, un poquito prueba y error. Y sería eso, que se animen a probar ingredientes que a lo mejor nunca han probado y que se pueden sorprender un montón con el sabor y que hasta pueden descubrir una técnica maravillosa de cómo saben más ricos, ¿no? Ese sería como mi mayor consejo, que visiten mercados, supermercados, que compren un ingrediente, el que quieran, y que lleguen a cocinar.
5: Que se atrevan.
4: Que se atrevan.
5: Que se atrevan.
4: Sí.
5: Bueno, pues muchas gracias por esta plática, por acompañarnos y por enseñarnos esta versatilidad de las setas al pibil.
4: Muchas gracias. No, al contrario, muchas gracias a ustedes y espero nos veamos muy pronto.
5: Seguro sí, seguro que sí. Los invitamos y las invitamos a que consulten nuestras redes sociales y que acudan al canal de Profeco TV en YouTube.
4: Gracias.
5: Gracias.
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1: 11-13.

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1: 11:32.

0: 11:45.
1: Cántale bonito, mi Jessy Uribe.
2: Josh, qué bonita inspiración.

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1: 6-3.
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9: Seis veintidós.

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1: 631.

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2: 6:44.

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3: 654.

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1: 7-2.

alegría, con energía y con la buena vibra, escuchando ¿Qué rollo con el pollo? Morning Show con el Danny Boy. Así que prepárate porque comenzamos. La Bestia Grupera 99.3, dejando huella. En esta sección te vamos a poner esas viejas que tanto te gustan. Las viejas del Danny Boy.

0: esa muñequita. 7:17 a.m. otra vez del 99.3 La Bestia, dejando huella después de haber escuchado No Es Normal, banda La Ejecutiva, El Coyote, cita con un invento y Conjunto Primavera, papá. ¡Qué bonito, mije! Ya lo sé que tú te vas, que no sé si volverás. Y así vamos a arrancar, pero primero vamos a checar cómo anda el meteorólogo en esta mañana a través de La Bestia 99.3.
1: Simón Evidente hace sus predicciones sobre el futuro. 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

andaba allí. Oye, vamos a checar la temperatura en Chihuahua capital. En estos momentos tenemos una temperatura de 21 grados Celsius, mayormente nublado, sensación térmica 24 grados. El día de hoy se esperan precipitaciones. Claro que sí, en este momento tenemos un 5% de probabilidades de lluvia que va a estar todo el día. A las 8 dice que vamos a tener un 10% y así se va a mantener. Pero dice que a las 17 horas tenemos un 50% de probabilidades de lluvia, 17 y 18 horas, pero todo el día va a estar nubladito con el chipi chipi, vientos de 5 kilómetros por hora, la humedad está al 60%, la calidad del aire es buena, la temperatura más alta para el día de hoy vamos a llegar hasta los 32 grados, la más baja serán 21 para la noche, pero se va a poner sabroso, sabroso el día de hoy. Viene música de Los Ángeles Azules, y esto es 17 años, Las Viejas del Danny Boy.

0: Vamos y regresamos de volada. No le cambies. En un momento volvemos. Escuchas Qué Rollo con el Pollo.
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3: 725.

0: Rosa, Rosa, llévele, llévele, pásele, pásele, llévele, llévele, rosas, rosas, bonitas rosas, baratas las rosas.
1: ¿Cuánto vale las rosas, oiga?
0: Mire, ahorita le viene saliendo la pura rosita sola en 100 varos. Pero si quiere llevarse una docena, esa le vale 1,200, carnal.
1: No, pues sí, ya, más o menos, está igual.
0: Pues claro, mijo. De 100 varitos.
1: Se le gana, siga vendiendo.
2: 614, anótele 536. 5150 el WhatsApp. Oye, saludos para los ecolocos, para mi Pablito que querían esa canción, la de 1,000,000 de rosas, rosas.
3: Dani, excelente martes.
1: Saludos a Lupillo que está en el baño.
3: Y René.
1: René.
3: Saludos y bendiciones. Y un abrazo muy grande.
1: Gracias, gracias.
3: Una canción de las viejitas, pero viejitas, de Pedro Fernández. La canción se llama Mi Forma de Sentir, dedicada a mi esposa Blanca.
1: Mi buenos forma días, de Daniela. Sentir.
3: Buenos días, Solito. También un abrazo para ustedes.
0: Hasta mi forma de llorar.
3: Gracias, mi Daniel. Daniel, el travieso.
0: Solo tú sabes a dónde voy.
1: Ya, ¿a dónde vas? Espérate, pues. Aquí vengo, aquí a la vuelta. Pues dime a dónde. No te anda uno buscando y no te halla. Avisa. Hay que avisar, va, siempre. Ahí vengo, ¿a dónde vas? Aquí a la vuelta.
4: Morning, Dani, boy. ¿Cómo amaneció el agua, mi Dani? Rebotada. Mi Dani, un saludo tremendísimo, Santi, al Rafis, al Tetas, a Isidro, a Gastelum y a Kobayashi.
1: Ah, hijo.
4: Dani, boy. Vámonos con el maestro Juan Gabriel, esa que dice, querida.
0: ¡Querida!
1: Encogí a los niños. Ah. ¿Y dónde los vas a hallar ahí? Se me cayeron ahí en el patio. ¿Se acuerdan de esa película? Querida, encogí a los niños. Viene música, Pedro Fernández. Después de esto viene la India de la Media y más música, ¿eh?

0: ¡Qué buena rola, papá! Pedrito Fernández, mi forma de sentir. Ah, pero viene la media, déjale, pongo la media.
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0: ¡Listo, carnalito, listo!
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0: ¡Ay, salió la identificación también esa! Solo tú que conoces mi forma de sentir. ¡Qué bonito canto yo, ¿eh? ¿Machín? Oye, entonces, ¿cuál era la del Hyper? ¿La de Juan Gabriel? ¿Cuál era?
2: Hola. Vámonos con el maestro Juan Gabriel, esa que dice querida.
0: Querida. Querida. Dime que tú vas a volver. Ok. Aquí la buscamos, aquí ya la tenemos. Sí, lista, lista, querida. Encogí a los niños. Sobres, pero a ver, vamos a leer más mensajitos. Dice por acá, buena mañana, menú. Saludos, dice, grandes para todos y todos los radioescuchas de parte del Regio. Dice, hola, buenos días. ¿Cuántos días tengo para ir a pasar por los boletos? Otra pregunta, ¿los puedo poner a nombre de mi esposo? Solo tengo copia de mi INE y aún no me la entregan. Buenos, y dice, bendecidos días, ¿cómo están? ¿Me puedes poner una canción, porfis? Gracias por tu amor de pesado. A ver. A ver, ¿dónde dejé la pluma? Acá está. Gracias por tu amor. Gracias por tu amor. Pesado. Ay, y dice, para Omar Morales, el mejor esposo. Téngale, para Omar Morales. Oye, y Carlos Zapata, ¿cuándo ganaste los boletos? Porque si son los de la semana pasada, ya los regalamos todos, ¿eh? Ya. Ya, se volvieron a regalar. Tuviste que haber pasado por ellos la semana pasada, ¿verdad? Dice por acá, hola, Sidney, maestra, buenos días. A ver por acá.
3: Buen día, mi Danny Boys.
0: Buenos días.
3: Estamos en el centro, mi Danny. Excelente y bendecido martes, mi Danny. Aviéntese la rolita de dime cuándo y dónde de los Duques, porfa, mi Danny. Excelente y bendecido día, Danny. ¡Ánimo!
0: ¿Dónde y cuándo de los Bookies? Ok, aquí lo estoy notando. ¿Qué dice? Porque damos mensajes, dice, buenos días, Dani, bendiciones, Toñito. Buenos días, mi Toño. ¿Qué andas haciendo, Toño?
4: Daniel te manda saludos de Pinky.
0: Pinky Cerebro, es Pinky Cerebro. A ver.
5: Dani, buenos días.
0: Anaí, buenos
5: excelente
0: días.
5: Excelente martes. Y te casas.
0: Gracias.
5: Y te parques. Saluditos, Ana. ¿Me puedes poner la canción, porfa, de Te Amo, de Calibre 50 y Juicy Queen?
0: Te Amo.
5: O creo que es Jorge Medina, pero la canción de Te Amo. Gracias.
0: Ok, gracias. Dice Dani, me los gané el viernes, aún puedo, no, tuviste, fíjate que les dimos viernes, sábado y domingo para que los recogieran y les dijimos, si no pasan por ellas en este fin de semana, se van a volver a regalar, y ayer regalamos todas las que se quedaron del fin de semana. Así que bien pendientes porque al rato les voy a decir cómo pueden participar otra vez, Dice... ¿me podrías complacer con la canción de los Muecas? Con cartitas y palabras. A ver, cartitas y palabras. Titas y palabras. Los Mueca. Aquí estoy anotando las rolitas, Pero bien pendientes porque vamos a volver a regalar, Ahorita me ganan otros, Esa es la actitud, claro que sí. A ver, vámonos rápidamente con más música porque viene música de El Divo de Juárez. Para irnos después al corte comercial. Y esto que es, querida, encogí a los niños. Por si no los ves, no los vas a pisar.

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1: 7:44 de la mañana, la temperatura es 25 grados Celsius.
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11: 7:47.

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15: 753.

¿Qué rollo con el pollo? ¡Qué buena rola, papá, del Buki! Marco Antonio Solís. Ni tan Solís, ¿eh? Siempre anda bien acompañado. Machín rima. Oye, me queda todavía rolita, ¿eh? Todavía me queda la de cartas y palabras. Vamos a buscarla. A ponerla de una vez, porque... ¿Qué tiene que pongamos la Oldie de la bestia? Palabras... Cartas y palabras las que narieron y fueron tus palabras. Ah, no, eso no, no. Entonces nos vamos con los Mueca, cartas y palabras, para irnos después con la Oldie de la bestia. Hoy nomás, ¿eh? Viejitas, pero bonitas, mijo, ¿eh? Nunca la había escuchado.

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0: 8 de la mañana con 15 minutos. ¿Cómo anda, Cholito?
1: Chilote, esta mañana. Ahora sí, amanecimos, pero con todas las ganas y con toda la actitud, Chilote.
0: Eso dices. Tarde, pero sin sueño, Chonoé.
1: Ya te la saben, ¿para qué venimos temprano si también ya ni voy? Ya, vámonos.
0: Igual a Danielita, ¿verdad? ¿Eh? Tarde, pero sin sueño.
2: A ver, ¿y qué tiene?
0: ¿Qué tiene? Estábamos haciendo unas cosas para lo del Diver Splash. ¿Qué andaban haciendo? Pues visitando a los músicos. Ayer me fui con la profecía norteña.
1: ¿Y qué andabas haciendo tú con la profecía norteña, mentiroso?
0: Fui a visitar a Alex Rivera. Ay, tan hermoso. Ay, yo lo sigo desde que estaba en Código Fama. Ay, tan bello, tan hermoso.
2: Alex, hermoso, te mando un beso en el puro balazo, hermoso.
0: Hombre, andas con todo, Daniel, andas con todo. Pero bueno, ahí está, señoras y señores. Y hablando de la profecía norteña, ¿qué hubo? Le vamos a ir con música, pero te recuerdo nuestro WhatsApp. Comunícate con nosotros, 614. Anótale, 536-5150. Tú ya tienes tus accesos para el Libre Splash. Oigan, los que ganaron el día de ayer con Rocco, conmigo, ya pueden pasar a recoger sus pulseras. Tienen esta semana. Si en esta semana ya no vienen, aquí tenemos la lista. Ya no van a volver a ganar sobres, porque ya, o sea, dos veces hay algunos que volvieron a ganar y dicen, oye, pues ya es martes y no han venido por los boletos. Sobres, arre, pues, arre, ya salen las sábanas verdes, cortinas, guindas. Oye, y nos vamos a ir con música porque viene la italianita rola de la profecía norteña, agrupación que tendremos en el Libre Splash este próximo domingo 30 de agosto en el regreso a clases, Hoy nomás, La profecía, la italianita.

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1: Pues quién la va a tocar en vivo, pues yo la voy a tocar, compadre. Probando, sí, probando, probando. Y ya, hace 20. Buenos días a la raza, que anda bien prendida ya en esta mañana ya. Empiecen a mandar su mensajillo, que le vamos a regalar un boletillo para que se va a ver el JJ. Ahora sí, que tiene que mandar el audio, la bestia grupera 99.3, me lleva a ver al JJ, seguido de su nombre y de bolón pimpón, bueno, chilote, canal. Pues acá no va ni modo, si no me anielitamos, no.
2: Bueno, pues buenos días, traemos los boletos, así es, mándenos en este mañana su mensaje de texto. La bestia me lleva a ver al JJ, seguido de tu nombre, al 614-536-5150 y participe por ese pase doble que vamos a regalar el día de hoy, bendito Dios. Ay, no, buenos días, vea. ¿Cómo anda, chulito? Mira, andas todo mugroso ya tan rápido.
1: No, no, mija, pues ando lavando carro, ¿qué quieren que haga? Chilate, si quieren que me la pase caer, me sacan a mani moro, pues tirando barra, pues no se puede, mija, sin ni que me ponga de traje, calla.
2: Pues deberías de venirte más vestido así con más formal. Y luego ya cuando te salgas afuerita ya a lavar carritos, pues mira, te pones otra vez la ropita.
1: Que fuera Kenny, que la ropita, Kenny, la ropita. Chilote, que no, mija, pues es que a poco nomás hace un ratito que vengo porque lo ya no está, me cambie, cambie de ropa. No, si no se puede, mija. Chilote, tiene que andar uno acá al 100 y pasadito el Jorge Medina, chilote, canal. Pues acá nada más ni modo.
2: ¿Qué es esto? ¿Y acá nada más ni modo? ¿Qué es esto?
1: No, no sé, es una frase del cholo. Chilote, cana, para todas las morritas que quieran un vato acá guapote como yo, pues se volara. Dice por acá, dice, buenos días, para regalarles mis pulseras, no puedo asistir al evento. Dice, órale, pues ¿quién es o qué va? Brenda Márquez, chilote. No, Brendita, pues ni modo, güey, que te regalamos las pulseras, chilote. Ahí está, dice la Brenda. No, el último no va a poder ir, mi animal. Chilote, para que la regalen, porque ahora sí, ya no se puede. A ver, Brenda Márquez. Déjala desmarco. Brenda Márquez. Órale, pues, quita rayada ya, mija, ni modo. Ahora sí, ahorita le damos la oportunidad a otra persona para que se las gane. Vámonos, chilones.
2: A ver, dice acá, hola, buenos días, Dani, Lilita hermosa, andamos ya de pie con algo movido para terminar de despertar, dice. Ay, mira. Ay, Giselita hermosa. Buenos días a la gente de Aldama. Buenos días, vienen las bestiacumbias. A ver. Buenos días, Kobayashi.
3: Carritos para acá, vemos muchos acá.
1: Chilote, ¿se le cae, güey?
3: Me podrían complacer con la canción de Laberinto, mi potra. Chilote. Por favor, gracias.
1: Pasó, mijo, viene la bestia cumbia, es una cumbiecita de boleta. Chilote, dice por acá, dice, hola, mi amor, cholo. El cholo me lleva a ver al JJ. No, mijo, si te quiero llevar, pero el cinco letras. Es donde te quiero llevar. Ah, no.
2: Chilote. Cállate, grosero, cállate, ¿qué es esto?
1: No, el cinco letras es al circo, mija, al circo. ¿No ve que andan en el circo aquí o qué?
2: Bueno, pues, a ver. Sí, ah, mira, sí siento. También le cae cinco letras.
1: Sí, va a estar bien mal pensado. Tálo luego, cara. No puedes ir unos cinco letras porque acá anda volada brinca, chacala.
2: Pues no andas diciendo esas cinco letras, pues.
1: No, no, yo no me digo. Vámonos a arrancar con las cumbias en esta mañanaza. Vienen los chicos del barracio con esto que se llama cumbia lagunera, chilote, gana, pues acá no me animo. Vámonos, vámonos.

0: si lo de que no, esta cumbia es mexicanaza, para la raza, que ahora sí que le va a las chivasas. Porque la raza que le va a las chivas es la que ahora sí no va a ser pura mexicana, ¿no? Que amanecemos uno.
1: ¡Arriba la América, hermoso!
0: ¡Arriba la América! Estamos re, si lo dicen que loco es uno, amanecemos uno. Si no, que... Sí que le va a andar igual nada.
1: Vas a ver, mendigo, vas a ver que andas diciendo cosas mías, ¿sí? ¡Cálmate!
0: No, no, yo no me estoy diciendo que dicen que el loco es un gnomo, no.
2: Usted es el loco, ¿y qué tiene? El loco de la estación aquí, el que pasan afuera y lo ven con un bote y le dan dinero.
0: No, no, pues que me den dinero, yo qué, yo no me agüito. Digo que me ande cuidando acá porque me den dinero. Vámonos, vámonos con más música, ahora sí, en esta mañanaza, para la raza que anda, pero mañana que liberaza, ahora sí, vámonos con Rolita, la Oye mi Lola, mi eterna Lola, chilate, carajo, cheque. ¿Cómo se llama esa? La así era el amor con ocho. Sí. Con Nacional Escándalo para la Daniela, que le encanta que le va a chilote, carajo.
2: Mira, qué grosero este. Hoy no más.
3: Quise olvidarte.

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0: el roco está rosado.
1: Ay, tan roco, tan bello, que tan guapo, que está en la mala cara, no le ayuda, ¿eh?
0: ¡Buenos días, hermosos! Ay, no, el reloj marca ya 8 de la mañana con 48 minutos. Seguimos avanzando en esta mañana tan hermosa, sabrosa de... ahora sí que, como dice la gente, ya está... ¡Ay, mía, mía! Ya estamos a 11. ¡Qué rápido! Ahora sí me estaba acordando de 11, pero de... como dicen los martes, ni te cases ni te embarques, ni de la bestia grupera te apartes. 11, pero de... de esta, de la niña esa que salía del Stranger Things. ¿Verdad? ¡11! ¡Diamante! ¿11? ¿Tú crees, Valles? Y luego dije que Valles, ya después me di cuenta, ¿por qué dicen 11? Miren, pues díganle por su nombre, groseros niños estos. Y nada, que era la del 11 de un experimento, ¿verdad? Algo así. Ay, no, qué miedo que te agarren y anden experimentando. Miren cómo quedó roco, tanto experimento que le hicieron. Me da idea, ay, no se diga, y el Cholo y el Dani Boy, oye, ese es otro. Se me hace que se fueron con Pinky Cerebro, lo ahí, saludos al Pinky y al Cerebro. Pobrecitos, ay, hermosos. La bestia 99.3 me lleva a ver al JJ seguido de tu nombre. A ver, ¿qué dice por acá? ¿Audio? Peligroso.
2: La cumbia de los pajaritos, mi Cholo.
0: Ay, mira, la cumbia de los pajaritos para el Toño. Toñito, te vamos a poner esa para que te acuerdes cuando todavía paraguas en las lluvias, ¿verdad? Ay, no, qué bueno. Cumbia de los pajaritos, aquí está con los chicos de barrio. Te la vamos a poner, hermoso, para que... ay, te acuerdes cuando eras joven. Pobrecito. A ver, por acá.
2: Cholo, Cholo, ¿puedes poner La Hierba Se Movía?
0: La Hierba Se Movía también.
2: Pal... con la Daniela.
0: Mira, ese no baila ni solo. A ver, La Hierba Se Movía también vamos a ponerla de este lado para que vean que el Cholo se fue al baño porque traía un torsón. Dijo que andaba malo de la panza. Dijo, a ver si no es la diarrea esa explosiva. Aunque llegó y dijo, ay, estoy embarrado. Y no, qué feo, y no, qué asco. Cochino este. A ver, de este lado.
3: Aquí andamos, apa, saludotes y bendiciones.
0: Saludos.
3: Un saludote para Janet Aguilar.
0: Ay, tan bella
3: que es Janet. Así está la barbacha para que se deje que con unos lonchecitos.
0: Anda, ¿no? Cállate, se vale soñar. Buenos días, Dani Boy, Daniela, Cholito, la bestia grupera y Dani Boy me llevan al JJ Marín Villa. Ay, Marín, tan hermosa que está, Marín. Seguimos aquí, Marín, a ver cuándo vienes a visitarnos. Años invitándola y nunca viene.
4: Buen día, Cholo.
0: Buenos días.
4: Una de cumbia aquí, una, la de mi dulce niña, mi Cholito, ahí por Felix.
0: Ay, esa no, porque te da diabetes. Te endulce el oído y luego al rato ya andas cayendo en su tentación. A ver, vamos a ver quién nos marca tan temprano. Buenos días, ¿quién habla?
5: Buenos días, Silvia.
0: Señora Silvia, ¿cómo está usted, oiga?
5: Bien, ¿y usted?
0: Oh, mire, bien guapa, bien hermosa, ya lo sabe Dios, que lo sepa la gente, ¿verdad?
5: Ya sé, sí.
0: Claro. ¿Para qué soy buena el día de hoy?
5: Oiga, la canción de... de Gritaré con...
0: Gritaré.
5: Los de... Remix.
0: Gritaré Remix. Remix. Sí. Ándele, aquí se la ponemos también, ¿eh?
5: Sí, gracias.
0: Ándele, le mandamos un beso en el puro balazo, hermosa, ¿eh?
5: Igual.
0: Vaya, gracias. Dios, ay, qué... Ahí está la señora Silvia, buenos días. Oigan, vámonos pues con la comida de los pajaritos rápidamente antes de que, verdad, sea más tarde. 8:51 y esta va para Toñito. Ay, Toñito, árbol que nace doblado, jamás su tronco enderece, hermoso. Se le cae el pajarito.

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0: Rush pa' mí. ¡Homie, pami! Rápidamente, ya el reloj marca las 9 de la mañana con 19 minutos a través del 99.3, La Bestia, dejando huella, papá. Sí, señor, yo soy de rancho. Señoras y señores, quiero comentarte, atención, Chihuahua, claro que sí, pon atención, porque lo que te voy a comentar es de mucha importancia. 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La verdad, pues mira, imagínate, te llevas a toda la familia y vas a aprovechar este gran evento. Ya 9 de la mañana con 20 minutos en este martes, ni te cases, ni te embarques, ni de la bestia, grupérate aparte. ¡Qué bonito! Pero también quiero comentarte, fíjate que escápate de la rutina saliendo de la ciudad. 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Yo, como digo una cosa, digo otra, y si no me lo invento, y para inventar cosas soy re bueno. Oigan, ya estamos a través de TikTok en esta mañana también para que usted se conecte con nosotros. ¿Cómo estamos? Como Danny Boy Science ahí en TikTok para que usted me siga. Síganme, yo lo sigo y ustedes pueden participar conmigo también. Pero también quiero comentarte, fíjese, ponga atención, ¿verdad? Y oiga, porque como yo digo una cosa, digo otra, ¿verdad? Y oigan. 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Sobres, arre con la que barre y trucha con la carrucha. Bueno, ya 9 de la mañana con 23 minutos y yo sigo avanzando en esta mañana. Ya te las sábanas verdes, cortinas guindas, va a venir la primera parte de los horóscopos, pero si quieres escuchar algo de volada y aparte, ya mándame tu mensaje para que participes y te puedas ganar los accesos que tenemos para el JJ. A ver qué dice, porque a mí, qué milagro, Kirikiri.
1: Buenos días, carnalito.
0: Órale, carnalito, buenos días.
1: Para mi amor Danielita, mi compota el Cholo y para toda la banda de la 99.3, aquí de parte de toda la raza de Climas Laguna.
0: Arre.
1: Aquí el Kirikiri, mijo. Un saludote y ánimo para toda la banda.
0: Sobres, carnalito. Ya
1: y
0: estás.
1: A veces también nos pueden complacer con una rolita de Chicos de Barrio. Rico, rica y apretadita.
0: Para Chicos toda la de Barrio. Ahorita buscamos algo de los chicos de barrio. Oigan, por acá, saludotes, dice por acá, saludos a Sidney, la maestra Sidney, a Lupillo López, que dice que soy cáncer, a Fati Aragón, hasta Elise Chihuahua, a toda la gente que ya nos está viendo a través del TikTok, saluditos, Dice, la mejor estación, mi Danny Boy, gracias. ¿Quién es? LR, saluditos, Para Lori Gina también, que próximamente andará por estas tierras, dice. Sí, señor. Oigan, entonces vamos a ir a un corte comercial y ya regresamos cuando ya el reloj marca 9 de la mañana con 24 minutos. No le vayas a cambiar, qué rollo con el Pollo Morning Show. ¡Vámonos!
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0: 9 de la mañana con 25 minutos, la temperatura es 26 grados Celsius.
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2: ¡Buenos días, hermosos! Ya llegó porque lloraba anclado Daniela, la exótica, la diva, la estilista de las estrellas, amiga de mis universos, la que vende de manera probada con los domingos, mi la barbacoyita. De cabeza y dio yo mi madre y nos abandonó porque mi padre jamás cumplió. Daniela, la del barrio, soy a mucho honra, bendito Dios. Oigan, pues ahí está el boleto del JJ pase doble en el área plata. A ver quién se lo va a ganar el día de hoy. Ya ganó ayer, no me acuerdo quién ganó, pero ganó un hombre. Pero pues mire, si usted quiere participar, ¿qué tiene que hacer en este momento? Mándenos su audio que diga la bestia grupera me lleva a ver al JJ seguido de su nombre. Ya, sí, mero. Ándele, pues. Porque no ando ahí batallando, bendito Dios. Y vaya ahí con el JJ. Y aparte ya vamos a empezar a sacar los primeros ganadores para que se vayan aparte a comer con el JJ. Lo vamos a llevar a comer, bien padre, bien a gusto, bien hermoso. Verdad de Dios. Ay, no, qué rico, ¿verdad? Ya me está dando hambre de la peligrosa. Saludos, Claudia Ruiz, a Sidney, a todos los que ya están acá por el TikTokers. No más déjense ahí, déjense ahí, no se anden tiktokeando. ¿Qué? Pues rima, ¿quieres que haga? Vámonos con el primer signo zodiacal, que es Aries, hermoso.
0: Aries, del 21 de marzo al 20 de abril.
2: Hermoso y hermosa Aries, para ti el día de hoy en el amor rápidamente. Durante este mes de agosto las emociones se moverán con una intensidad que no habías imaginado antes y te invitarán a expresar aquello que llevas tiempo guardando. Ándale, ya sácalo, ¿para qué lo tienes ahí guardando? ¿Verdad? Hay ocasiones que dices, ¡ay no! ¡Ay no! Y esto que, ¡ay no! Y ya, ya, ya, dale igual a la hilacha. Hoy estamos, mañana, ¿quién sabe? Así que mejor mira, ¿me? Pajaritos a volar cuando acaban de nacer. Ya ves cómo dice la canción. Dinero y trabajo para ti. La circunstancia favorece la toma de decisiones prácticas y avances de proyectos que pertenecen estancados. Parecen estancados, pero ya no. Ya no. A ver, es que me estoy escuchando doble, bien raro. Parecen estancados, pero ya no van a estar estancados. Ya no, ya me vamos a meterle una bomba para que saque el agua. Ay, el agua que se está ahogando, ¿verdad? Ay, no. Vámonos con el que sigue, que es Tauro, hermoso. Pícale, por favor.
0: Tauro, del 21 de abril al 20 de mayo.
2: Dice Claudia Ruiz, ay, yo voy a tener que sacar todo lo que traigo. Vea, soy Aries. Así, así me dijo un ratero una vez a mí. ¡Saca todo lo que traes! Ay, no, lo hice llorar, pobrecito. Estaba bien triste. Ay, mi hijo Daniela, te voy a llevar a un psicólogo. Porque estábamos llorando y llorando, los dos nos abrazamos bien padre. Ay, hermoso. Pero pues bueno, ¿verdad? Hay que echarle ganas. Pero bueno, vámonos con Tauro, hermoso. Tauro, hermoso, para ti el día viene el amor. Las relaciones afectivas avanzan con un ritmo tranquilo, pero cada paso que darás tendrá un significado importante para quienes sepan valorar los pequeños detalles, hermoso. Así que échale ganas. Dinero y trabajo, el esfuerzo realizado por los últimos meses empieza a reflejarse en los resultados que devolverá la confianza para tus capacidades. Así que échale ganas, tienes buenas capacidades. A veces también discapacidades, pero todo se puede, hermoso. Que nada te detenga. Échale ganas a la vida, hermoso. ¿Vea? Oye, es que no tengo la capacidad. Claro que la tienes. La puedes desarrollar. Oye, es que no tengo. Es claro que todo. Tú solo te pones topes. Así que no te lo topes. ¿Vea? Yo como decía, tope. Ah, sí, tope. Pues tope, borreguito. Me decían de chiquita. A ver, Daniela, tope, borreguito. Y téngale, me daba de puros frentazos. Ay, dice, Daniela, estás bien guapa. Ay, hermoso. Tú no, hermoso, pero pues, ¿qué le hacemos? Gracias, Lupillo. Digo, Lupillo está bien guapo, nada más la cara no le ayuda. pero todo lo demás bien sabroso, hermoso. Vámonos con Géminis, vámonos, vámonos.
0: Géminis, del 21 de mayo al 21 de junio.
2: Hermoso y hermosa Géminis, para ti el día viene el amor. Las conversaciones tendrán un papel decisivo durante este mes y abrirán la puerta a una etapa de mayor entendimiento en el terreno sentimental, ¿eh? En el sentimental, porque después te quieres ir a pa' terreno, pa' allá. ¿Dónde vas? Pues vámonos pa' terreno, Daniela. La mierda, está loco este. Cálmese, dice en el terreno sentimental, hermoso. No, luego se quieren aprovechar de lo que dicen los horóscopos. Ni en el trabajo, los próximos días traerán movimientos en el ámbito profesional y exigen rapidez para aprovechar oportunidades que podrían desaparecer. Así que ándele, pues, se mueva, ser rápido, porque mira, ahora van a andar con... Ay, no, no me avisaron. Claro que sí te avisamos. Vámonos con el que sigue, que es Cáncer, hermoso. Píquenle, por favor.
0: Cáncer. Del 22 de junio al 22 de julio.
2: Pon atención, Lupillo, porque al rato... ¡Ay, otra vez no escuché! Pon atención. Cáncer, hermoso, para ti el día de hoy en el amor. Los sentimientos ocupan un lugar destacado durante este mes y llevarán a valorar con mayor intensidad a las personas que forman parte de tu vida, Cáncer. Encontrarás estabilidad gracias a tu sensibilidad. Ay, vas a andar bien sensible, ¿verdad? Ay, ay, no me toques allí, no me sople la oreja porque, ay, no, ya saben cómo se pone una vez. Ay, no, dice. Mira, Alejandrita, dice, hola, Danielita, hace mucho que no lo sintonizaba. Ay, ya sé, mija, ¿verdad? Andaba bien triste la Alejandra. ¿Dónde andabas, Alejandra, ahí? ¿Nos abandonaste? Dice, es que me escapé con el chilaquil un rato. Pero ya lo dejé, ahora sí. Bueno, qué bueno. Dinero y trabajo para ti el día de hoy en el amor. Ah, no, digo, dinero y trabajo, perdón. Las responsabilidades aumentarán de una forma gradual el día de hoy, pero también crecerá de oportunidades que podrás demostrar, sobre todo tu capacidad, y ganar el reconocimiento. Hay que ganarlo, ¿verdad? Porque a veces dice uno, ay, no me quiero que me lo den. Pues gánatelo. Gánate el reconocimiento, ¿verdad? Y más, sé uno de los más buscados. Para que todo el mundo te quede a reconocer. Ay, no, dice. Dice, no, hombre, yo ya no regreso a esos lados jamás, ni lo volveré a hacer. Ya caí nomás 3 veces, ya la cuarta ya no se puede. ¿Verdad? Ay, no, pues, ¿quién sabe? Nunca sabía una de... Nunca digas, de esa agua no he de beber. Porque dicen que donde hubo fuego, cenizas quedan, ¿verdad? Aunque le eches agua y quedan las cenizas. Entonces, llevarlas y echarlas en un hoyo, no sé, para otro lado. Vámonos con el que sigue, que es Leoncio.
0: Leo, del 23 de julio al 23 de agosto.
2: Hermoso y hermosa, Leoncio, para ti el día de hoy en el amor. Cada encuentro que vivirás durante agosto tendrás la potencial de favorecer tu relación y devolver la ilusión a tu vida sentimental, hermoso. Leo, brillarás gracias a tu carisma, generosidad y confianza natural el día de hoy. Qué bueno, a ver, vienen por unos boletos, Carlita hermosa. Pulseras, mira, aquí están los nombres de los... Deben estar las pulseras allá. Para que te fijes, ¿sí? Nombre, ahí están las pulseras, deben estar allí con Berito. Así. No, pero ahí están, no, los nombres no están atrás. Aquí están, dale una pulsera a la que esté. Ay, verdad, mira, qué bueno. Hay que tacharla ahí. Y dinero y trabajo, las oportunidades llegarán acompañadas de nuevos desafíos que podrían en prueba tu capacidad para ser líder y tomar decisiones con seguridad. Qué bueno, hermoso. Así que tome decisiones con seguridad, ¿eh? Yo por eso la otra vez andaba tomando con seguridad, claro. A ver, ve, ve, ve, ¿dónde están los de seguridad? Vengan, vengan, vamos a tomar. Y ya cuando llegaron los guardias, a ver, véngase, véngase. Me dijeron que tomara con seguridad. Entonces, ¿usted qué es? ¿El guardia de atrás o de enfrente? Dijo el de atrás. Ay, el de atrás. Véngase, pues. Nos vemos para atrás allá a tomar con seguridad. Para no estar ahí, claro, nunca sabía una. Vámonos con el que sigue rápidamente, que es el que nos anda valiendo. Siempre nos vale Virgo, hermoso.
0: Virgo, del 24 de agosto al 23 de septiembre.
2: Porque me vale, vale, vale, me vale Virgo. Virgo hermoso, para ti el día viene el amor. Habrá ocasiones en las que una conversación tranquila valdrá mucho más que cualquiera demostración de afecto, permitiéndote fortalecer la confianza de quienes ocupan un lugar importante en tu vida. Virgo, dinero y trabajo. En este mes ofrecerás la oportunidad para demostrar tu eficiencia y consolidar objetivos que llevan tiempo desarrollando con gran discreción, hermoso. Así que, mira, ahora sí, sácalo, para que todo el mundo te reconozca. Ay, no, hermoso. Pero bueno, ahí estamos rápidamente en esta mañana. Saludos a Alejandrita, que ya volvió. Qué bueno, Alejandrita, ¿dónde andabas? Oye, ¿todavía andas ahí en la farmacia? ¿Ve? Ay, no, porque la otra vez el Santi quería unos opositorios. Dije, ay, ¿dónde se los compramos? Ay, no sabemos, ¿verdad? Dije, ay, pues allí mero. Es que él ocupa unos especiales. No cualquiera las venden, ¿no? Ay, dice, mira, el chilaquil ya no está, dicen por acá. Ay, se me tocaron unos chilaquiles, vea. Pero bien picosos, con pollito, cremita y ay, no, para andar enchilada así, pero bien rico, ¿verdad? 9:40 a.m, vámonos y regresamos. Manden su audio, la bestia 993 me lleva el JJ, sigue tu nombre porque hoy sale otro ganador. Vámonos y ahorita regresamos, ¿sí? No le cambie, a ver, dice por acá, dice, a ver, audio peligroso.
3: A mi tremendo Dani Boy, al Cholito.
2: Mira, Dan Guerra, ¿es este?
3: Ánimo,
2: ¿o quién es?
3: Martes. Y arriba las Chivas, Danilita.
2: ¡Hermoso!
3: Así me complaces con una rola de Grupo Firme. La más nueva.
2: Al final del día te la voy a poner. Bueno, ahorita la ponemos. Vámonos y regresamos 9:41 a.m.
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0: Bonita Party. Oiga, ya estamos de regreso y tengo pendiente todavía la canción de Ana G. Ahorita que las estoy viendo los mensajitos. Oye, dice por acá, chilaquiles del Ajusco, dice por acá, están deliciosos. Oye, Anaí, ¿qué canción me habías pedido? Una de calibre 50, ¿ah? A ver, vamos a...
1: Excelente,
0: a escuchar, ¿cuál era?
1: Ni te cases ni te embarques.
0: ¿Cuál era tu
1: canción? Saluditos, Anaí, ¿me puedes poner la canción, porfa, de Te Amo, de calibre 50 y Josie Quinn?
0: Te Amo, de calibre 50.
1: Creo que es Jorge Medina, pero la canción de Te Amo, gracias.
0: Te amo, chiquita. A ver, ¿dónde está? Te amo, desde el primer momento. Aquí está. Sí la tengo. Oiga, 9:48, sigue participando conmigo. Mándame tu audio, tu mensajito. La Bestia 99.3 me lleva a ver al JJ, seguido de tu nombre, ¿eh?
2: El Danny Boy y la Bestia Grupera me llevan al Diver Splash. Ridien González.
0: No tengo ahorita para el Diver Splash, mijo. No tengo, déjame que me den más y de volada. Sobres, cuando tenga más boletitos te aviso. Oye... Y lo que sí tengo es boleto para el JJ que se presenta, ya sabes, próximamente. De una vez se lo voy a mencionar para ya terminar esta mención. 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Y aparte, déjame te comento que la Bestia 99.3 tiene promoción con el JJ y te vamos a llevar a comer. Ya estamos regalando boletos también y te vamos a llevar a comer con el JJ, que disfrutes. Ahora yo lo vi primero, ¿eh? Dice, me hizo reír machín, me contó chistes y todo ese rollo. Dice, son de la vieja escuela, canal. Chidos. Sobre eso, así que participa y gana con la Bestia 99.3. Viene música de Josie Quinn, Jorge Medina y Calibre 50, y esta que se llama Te Amo. ¡En la Bestia!

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0: qué bueno. Sí, sí, sí, sí, sí. Frontera y fuerza rígida. Qué buena rola, ¿va? Qué buena rola. Oigan, ya 9:59, casi nos vamos ya para terminar la tercera hora de estar con ustedes. ¡Qué bonito! Yo como digo una cosa, digo otra, si no me lo invento. Oigan, la temperatura, ¿cómo sigue en Chihuahua capital? Va a ser, ya saben que el día de hoy se esperan lluvias, así que tomen sus precauciones. Que vaya, es que me agarró la lluvia, mendiga lluvia, conozco una lluvia, que no quiero decir dónde anda, pero por aquí bien cerquita, sí. A ver, por acá, déjenme pongo con la temperatura y su apellido Sainz, ¿eh? Temperatura en Chihuahua capital. A ver, espérate, no manden mensajes. Temperatura en Chihuahua, en ese momento tenemos una temperatura de 28 grados Celsius, parcialmente soleado, sensación térmica 28 grados, ya saben que para el día de hoy va a llover, al rato hay probabilidades de lluvia, más tarde, ahorita hay 5% de probabilidades de lluvia, pero más tarde se espera que sea de hasta de un 40 a un 50% a las 17 horas, que empieza ya con 20, a las 18 y 19 horas ya se espera más lluvia el día de hoy, para que usted si va a lavar, señora, pues lave temprano, para que meta la ropa, ya no. ¡Y la de ropa! Entonces, se va a poner complicado. La bestia, buenos días, ¿quién habla? ¿Qué tranza, mi Santi?
1: Aquí el Santi.
0: ¡Santi! ¡Capitán Cavernícola!
1: ¿Pero qué? ¿Qué estás haciendo?
0: No, mijo, pues aquí andamos chambeándole. ¿Y tú qué onda? ¿Dónde andas ahora?
1: No, pues también. Acá andamos en Valle Dorado, mi Dani Boys.
0: ¿En Valle Dorado?
1: Simón.
0: Dale, mijo.
1: Sí, acá andamos.
0: Chidote, gana.
1: Sí, apenas vamos empezando.
0: Sí, sí, sí.
1: Sí, bueno, qué rival.
0: No, mijo, qué rolita. ¿Cómo andas escuchando la estación? ¿Muy padre o no?
1: No, sí, cómo no, no, ¿verdad? Fíjate lo mismo. Sí, ¿para qué me la remember?
0: ¿Para qué me la remember? No, ya está, mijo, ya está, las sábanas verdes, cortinas guindas.
1: Sí, qué rolita, vamos con esa, cortinas guindas, fíjate, hablando de...
0: Ah, un cortinas ya. Guindas, las que estuvieron presentes en... Oye, está buena esa de las cortinas con los hijos de Barrón. ¿La esa la quieres, Simón, o qué?
1: Sí, Simón, sí.
0: Sí, no. Órale, te la pongo ahorita ya después de la identificación. ¿Sobres? ¿Te late o qué?
1: Pues hay un saludote ahí para los chavos de la Pacheco y aquí andan con Tony y Lupe.
0: Arre, carnal. De tu parte, sí, ya te las sábanas verdes, ahorita la ponemos.
1: Ya está, mi amigo, y sí, pues ahí estamos. Excelente programación y ahí estamos en la sintonía.
0: Órale, ¿ya estás, carnal?
1: Ya está, carnalito, chidote.
0: Chido. Arre, arre. Arre, arre con lo que barre. Dice por acá, dice Claudia, dice... Dani me invita a ver al JJ. Dice por acá, ¿qué rollo con la rola? Ya, Kobayashi, la de laberinto no la tengo esa, mijo. Te la cambio por otra. ¿Sobres? Dice por acá, Dani, ¿te gustan? Dice... Los huevitos blancos de chocolate. Ay, man. ¿Sabes? Tan buenos, ¿no? Digo, de los de dulce va, sí. Dice, porque...

0: Mándame tu mensajito y dime qué otra rola te ponemos. Sobres, arre. Vámonos rápidamente con la identificación. Ahorita regresamos por La Bestia 99.3, dejando huella.
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0: recuerdos quedan, ¿verdad, Dios? Oiga, ya nunca nada.
1: Los invasores de Nuevo León. Hijos, qué bonito. 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Y ya llegaron los del circo, pero vénganle pasando de un avestruz. 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
0: El otro día que fui al circo, que llegué a la taquilla y luego me puso usted taquilla. Dije, sí, cierto, ya estoy aquí. Yo ya estoy aquí.
3: A ver, Alexis.
4: Así es, que tal, muy buenos días. Mi nombre es Alexis Valderrama, acróbata del Circo Americano. 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
0: Arre, con la cámara.
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0: Que son bien puntuales, eso sí les decimos, son bien puntuales.
5: Es puntual, empezamos a la hora, y pues ahora sí que deseamos brindarles un buen servicio a todo el público de Chihuahua, agradecerles a la Bestia Grupera por apoyarnos también, y decirles que Circo Americano, es muy corta la temporada, y pues Circo Americano no viene con las manos vacías.
0: No vienen.
1: Así es, traemos unos regalitos para todos los que nos están escuchando. Son 5 cortesías dobles, sí, para el día de hoy, cualquiera de nuestras 2 funciones a las 6:30 de la tarde, 8:45 de la noche. La dinámica va a ser bastante sencilla. Lo único que tienen que hacer es mandar un mensajito de WhatsApp aquí a cabina, y lo que tienen que decir es dónde está ubicado Circo Americano, su nombre completo, y con eso, si son de los primeros 5, ya están ganando su cortesía doble para el día de hoy. Y únicamente lo que tienen que hacer es presentar su identificación oficial en las taquillas de Circo Americano. No tienen que venir aquí a la radio, no, directamente ya con su nombre completo allá en el circo, con su identificación, van a poder ganarse esta cortesía doble. 5 tenemos para el día de hoy en cualquiera de nuestras 2 funciones, 6:30 de la tarde, 8:45. Ya se los repito, la dinámica es sencilla: mandar el mensajito de WhatsApp aquí a cabina y decir yo quiero ir a Circo Americano, la ubicación de nuestro espectáculo, y con su nombre completo ya se están ganando la cortesía para el día de hoy.
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0: A ver, vamos a ver por acá. Mira.
6: El Circo Americano está ubicado enseguida de Walmart Fuentes Mares. Mi nombre es Sidney Sinaloa.
0: Sidney Sinaloa, es la primera que ya mandó su mensajito.
1: Así es, Sidney. Nada más lo único que tienes que hacer es presentarte en la taquilla de Circo Americano con tu nombre completo y una identidad.
0: Sí, no va a ser que se lo moche.
1: Sí, ¿verdad?
0: Sí.
1: Con tu identificación.
0: Sí, ¿verdad? Oye, vienes con el nombre 8, tú no ganaste.
1: Ay. No pudiste. No, nada más con tu identificación y ya te estás ganando tu cortesía. Ahí te van a hacer entrega de tus cortesías.

0: días para el día de hoy.
1: Oye, dice por acá, buenos días, el circo está ubicado, dice, en el Boulevard Fuentes Mares, Patricia Martínez Ontiveros.
0: Así es, ya se ganó su pase doble, los primeros 5, bueno, que ya nada más nos quedan 2 en este momento. 3 nos quedan.
1: Sí, hay que ir a la escuela, mi juez, más seguido.
0: Nos quedan 3, se están ganando ya sus cortesías. Le recordamos que son válidas únicamente el día de hoy en cualquiera de nuestras dos funciones, 6:30 o 8:45.
1: Ya ven, deberían de contratarme el payaso.
2: Vámonos, así es, tienen que hacer válidas sus cortesías dobles el día de hoy, llevando su identificación, su INE, pueden llevar su identificación los ganadores de esta gran promoción, así que no lo dejen pasar, Circo Americano los invita, y pues nada más nos quedan prácticamente tres todavía, así que llamen y llévense los pases para ir a Circo Americano. 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
4: Está enseguida en Walmart Fuentes Mares, Mariano Torres Orozco,
1: ahí está el otro, A ver, Mariano Torres, nos están marcando, Orozco. Pero tiene que ser por WhatsApp, si nos están ustedes marcando en este momento, tiene que ser por WhatsApp. A ver, dice, aquí ya nos mandó el nombre completo, Cine Araceli Chávez, Sinaloa, ahí está.
5: Perfecto. Arre. Y Sir, es para que no tengan que venir a la radio, van directamente a las taquillas del circo para adquirir sus boletos sin ningún problema, ¿va? Recuerdo la dinámica, por favor.
0: Mandar el mensajito de WhatsApp diciendo, pues,
1: nos quedan dos.
0: ¿Dónde está?
1: Nos quedan dos
0: nada más, diciendo solamente dónde está ubicado Circo Americano y su nombre completo. Y con eso ya se ganó su cortesía doble para el día de hoy. Nada más nos quedan dos pases dobles. Aproveche y gánese esta cortesía. Le recordamos que son para el día de hoy en cualquiera de nuestras dos funciones. Ahí los esperamos, amigos. 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
1: Sobres, entonces vamos a esperar que lleguen los dos mensajes. Muchas gracias, porque el día de hoy hay que irnos al circo. Recuerden, 2 funciones a las 6:45.
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1: y 6:30
0: y
1: 8:45. Le andaba yo a ti, casi me gano las cortesías. Yo también, casi me
2: las
1: gano.
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1: 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Pues nosotros nos vamos al corte comercial y ahorita regresamos. No le cambie, qué rollo con el pollo, Morning Show. Corte comercial y regresamos, ¿sí?
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0: explico.
1: Pero no tanto, mija.
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0: Daniel, la exótica, la diva, la estrella, las estrellas, amiga de mis universos, la que vendía tamblicha, broma, vaca, los domingos, mi buena, la barbacoa, ¡y es de cabeza! Y dio yo, mi madre nos abandonó porque mi padre jamás cumplió. Saludos para Cari Nieto, hermosa, hasta Delicia, Chihuahua. ¿Qué andas haciendo en Delicias? Bien activa, ¿verdad? Estamos acá vivo. Oigan, vámonos rápidamente pues con la sección de los horóscopos. Nos quedamos con el signo de Libra. Y pero antes, por acá queda, ya llegaron los mensajes de haber era otro del circo. A ver, vamos a escucharlo.
1: Hola, muy buenos días. Mi nombre es Mercedes Bailón y el circo americano está
0: en Mercedes Bailón
1: Walmart, en la Fuentes Mares.
0: Ok, Mercedes Bailón, ya tienes tu pase doble para que vaya. Nomás queda uno, ¿eh? Así que ya manden su mensajito. Mercedes Bailón. Ay, mejor vámonos para un bailón con Mercedes, ¿no? Bien padre, bien hermoso. Oye, por acá rápidamente en el amor, Aries, Libra, pícale por favor.
2: Libra, del 24 de septiembre al 22 de octubre.
0: Hermoso y hermosa, líbranos del mal, amén. Para ti el día de hoy en el amor, rápidamente, tu búsqueda de la armonía, naturaleza. El día de hoy encontrarás este martes un terreno fértil en los encuentros sociales. La luna en Leo atraviesa tu casa número 11 y favorece amistades, invitaciones y conexiones el día de hoy para que te enchufes, ¿verdad, hermoso? Ay, te hace falta una enchufada, bendito Dios. Dinero y trabajo desde la conversación aparentemente informal. Puede surgir una oportunidad para ampliar tus horizontes profesionales el día de hoy, ¿verdad de Dios? Así que amplía tus horizontes y vámonos rápidamente con el que sigue, que es el escorpión, hermoso.
2: Escorpio, del 23 de octubre al 22 de noviembre.
0: Hermoso y hermosa, Escorpio, para ti el día de hoy en el amor. Tu intensidad emocional hará difícil conectarte el día de hoy en este martes, pero bueno, tendrás la oportunidad de conectarte con conversaciones superficiales. La luna le ocupa tu casa número 10 y puede mezclar sentimientos con asuntos de imagen. Dinero y trabajo ante la situación profesional exigente. Tu capacidad para investigar el día de hoy, detectar interacciones ocultas el día de hoy te dará una ventaja considerable con la luna en la casa número 10 el día de hoy. Así que aprovecha esto, hermoso y hermosa. ¿Sobres? Vámonos rápidamente con el que sigue, que es Sagitario. Pícale, pícale, por favor.
2: Sagitario, del 23 de noviembre al 21 de diciembre.
0: Y dice Jenny, dice, oye, van a estar regalando todavía boletos para el JJ. Claro que sí, manda tu mensajito de audio. La bestia 99.3 me lleva el JJ seguido de tu nombre y nos lo envías al 614-536-5150. Todavía puedes participar. Y dice por acá, a ver, último audio. A ver, este es, yo creo que es para el circo también. A ver, vamos a escuchar.
3: El circo americano está en la Fuentes Mares. Enseguida, igual, Martín. Mi nombre es Daniela Garza.
0: Daniela Garza, eres la última ganadora. Preséntate, ya sabes, ahí en el circo con tu nombre completo, Daniela Garza. A ver, ahorita les pasamos estos dos últimos nombres. Boleto, aquí le ponemos boleto. ¡Listo! Digo, ay, mire, boletro, le pusimos. Pues de ni modo, ¿me? Ay, no. Vámonos con el que sigue, pues, rápidamente. Es Sagitario, hermoso. Píquele, por favor.
2: Sagitario, del 23 de noviembre al 21 de diciembre.
0: Hermoso y hermosa, Sagitario, para ti el día de hoy en el amor. Tu espíritu aventurero necesita este martes emociones que rompan con todo lo predecible. El día de hoy, claro que sí. El día de hoy, la luna en Leo recorre tu casa número 9 y despierta ganas de descubrir lugares. Sí, como es que nada más lo mismo siempre. ¿Cómo que siempre me llevas para allá, para allá, para este lado? Vamos a otros lados, quiero conocer otros lados. Siempre vamos ahí. Cambia la rutina, hermoso. Ay, no, qué flojera ir donde mismo siempre, ¿verdad? Vayan a otro lado. Dinero y trabajo, corazón. Cuando aparece un nuevo horizonte de una naturaleza expresiva, suele preferir explorar el día de hoy antes que permanecer en el terreno conocido. Ya ven, quieren conocer otros lados. Hasta en el trabajo. Ay, no, échale ganas, ¿sí? Todo se puede. Y nos vamos con el que sigue, hermoso y hermosa, que es Capricornio.
2: Capricornio, Del 22 de diciembre al 19 de enero.
0: ¡Hermoso y hermosa! ¡Claro, corazón! Para ti el día viene el amor rápidamente. Tu forma prudente de entregarte el día de hoy va a dar confianza a tu relación. Y esto puede, pues, verse con emociones más intensas de lo habitual. ¡Ay, hermoso! Es que cuando te entregas, ¿verdad? Cuerpo y alma. Así debe ser. El dinero y trabajo, la luna en tu casa. 8 el día de hoy. Pone atención sobre préstamos, inversiones, impuestos o recursos compartidos. Aguas con eso. Ay, ay, lana, por favor. Qué bonito. Y nos vamos con el que sigue, que es Acuario, hermoso.
2: Acuario, del 20 de enero al 19 de febrero.
0: La luna, la luna, la luna y yo recordamos. Qué buena canción es. Pero bueno, Acuario, para ti el día de hoy en el amor, tu necesidad de libertad de sentimental el día de hoy convivirá este martes con unas ganas inesperadas de compartir más tiempo en pareja. Ay, vas a tener unas ganas, pero hoy ganas de compartir, claro, hermoso. Nunca está, mi una, ¿verdad? Y dinero y trabajo para ti el día de hoy. La luna en la casa siente, pues, ese favor de asociarse el día de hoy con clientes y proyectos, realizando colaboraciones y objetivos que te lleven al éxito, hermoso. ¿Ya ves? Que hay que hacer colaboraciones. Tengo una amiga que tiene muy buena colaboración. Ya le dije, ay, presta esa colaboración para hacer negocios, ¿verdad? Ponla, esa azul, esa cosa. ¿Usted no quiere? Vámonos con el que sigue, que es Piscis, hermoso.
2: Piscis, del 20 de febrero al 20 de marzo.
0: Hermoso y hermosa, Piscis. Para ti el día de hoy en el amor, rápidamente, tu sensibilidad captará estados de ánimo que hará este martes comprendas un silencio antes incluso de recibir una explicación el día de hoy. Callada, ¿qué dijo? Pues no dijo nada, se quedó callada. Bueno, no antes muerta que sencilla, pero callada, pero antes muerta que sencilla. Bien guapa y bien hermosa. Dinero y trabajo entre tareas aparentemente rutinarias. El día de hoy tu imaginación encontrará una manera distinta de resolver un asunto que llevas días estancado. Ahí es, ay, no sé cómo hacerle esto, aquello, y téngale que hoy lo vas a sacar adelante, hermoso. ¡Sí se puede! ¡Sí se puede! Lo que se puede es llegar a los 50 mil. A ver si se puede, ¿verdad? Porque andan pero bien aflojerados el día de hoy. Soy así en la vieja. ¡Ándale, ven, cholo! ¡Motiva a estas mujeres!
4: ¡Se quedan más ni modo, raza! ¿Qué pasó con las del TikTok, amigo, Las violentas, Lo del rato. ¿Qué pasó, cholito? ¿Por qué no me mandas un besito, güey? Andan ahí bien chocopalados, mijo,
0: Oye, sí. Oye, esta Steffi, que sí que anda bien triste. ¿Qué le hiciste, cholo?
4: No, yo no hice nada. Dice que le rompieron el corazón, pero no fui yo. ¿Del cholo no te enamoró, no? Sí.
0: Pues no sé, a lo mejor dije, a lo mejor este cholito le hizo algo. No sabemos. Ay, bendito Dios. Échenle ganas. A ver, dice, muchas gracias. Saluditos. A ver, de este lado, más audios. Bendito Dios. Pícale, por favor.
5: La bestia grupera me lleva a ver al JJ. Mi nombre es Jenny García.
0: Jenny.
5: Muchas gracias.
0: Ya estás participando, hermosa. Ay, dice, amiga, ya no fuera por mí, ya el jueves estaré. Ay, amiga Lili, mira. Qué bueno, amiga, porque este cholo, ay, no se puede. Con este cholo no se puede. Ya llegó de donde andaba mi amiga. La bestia me lleva a ver a la Daniela. Ay, mira, mira. Estás bien estrellado, tú estrelladito, ¿eh? Dice, túmbate tu rollo, cholo, dice, ¿ya ves? ¿Qué pasó, mijo? ¿Qué pasó? Si no estoy haciendo nada, mono. Estás ahí de loco nomás. Dice Mary M. Yo ya, dice, con mis tap tap ando, pero bien activa, ¿eh? Qué bueno. Luna hermosa, dale tap tap, hermosa luna. Bueno, vámonos pues ahorita. Vamos a un corte comercial. Ahorita regresamos ya a 10 de la mañana con 43 minutos. Y ahorita regresamos, ¿eh? Vámonos, vamos. Pícale, por favor. Pícale, pícale ahí, por favor.
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6: Gianni Infantino, el presidente de la FIFA, recibió todo el apoyo de Donald Trump, presidente de los Estados Unidos, luego de que Infantino propusiera el privatizar el fútbol mundial a través del ingreso de capital privado a los torneos de la FIFA. El presidente Donald Trump aseguró que sería una pena que fuera destituido el hombre que ha sido un visionario para la modernización del fútbol mundial. Según los conocedores del tema, el fenómeno del Niño ha sido uno de los más fuertes en los últimos años. En las últimas horas se ha registrado la mayor temperatura para un mes de julio, según los últimos registros, lo que se considera una situación catastrófica para las poblaciones de peces, sobre todo del lado del Pacífico frente a las costas de México y Centroamérica. El gran terremoto de Colombia, que alcanzó 7.4 grados, ya arroja un saldo de 132 personas fallecidas y 570 lesionados. Las autoridades colombianas siguen retirando escombros de edificios derrumbados, sobre todo en la ciudad de Pereira. También en Manizales y en Medellín se han registrado afectaciones de infraestructura importantes.
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Oigan, ya 10 de la mañana con 56 minutos y muchas felicidades para Estefanía González, que es la ganadora del boleto de el JJ del día de hoy. Muchas felicidades. Julián Carrillo, 705, con tu credencial de lector, por favor, felicidades. Y ustedes participen también para que ganen sus accesos, para que vayan a ver al JJ el próximo 28, próximo 28 de este mes. No puedes faltar, no te lo puedes perder por nada del mundo. Y aparte hay boletos desde 99 pesitos. ¿Sobres? Yo me voy a despedir con la siguiente canción, muchas gracias. Oigan, y saludos a toda la gente que nos sigue a través de TikTok. Si todavía no lo haces, hazlo, sígueme como Danny Boy Sign. Me voy a despedir con esta canción, gracias por habernos acompañado. Viene a continuación mi Rocco, para que no te despegues del 99.3 La Bestia, dejando huella. Y yo me voy con Al Final del Día, papá. Al Final del Día de Grupo. Ay, Grupo Firme, papá. Gracias, gracias a todos. Se quedan con música y se quedan con buena compañía con mi Rocco. No te despegues de La Bestia 99.3. Este programa ya se terminó. Adiós. See you later.

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1: Hasta la vista, baby.
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0: ¿Sabes quién es el culpable de todo lo que está pasando? ¿Sabes quién es el culpable de tanta maldad en el mundo? ¿Sabes quién es el culpable de tanta corrupción, tantas drogas, tanta matazón, tantos secuestros? ¿Sabes quién es el culpable? Le digo, no. No, ni quiero saber. Le digo, ¿yo para qué me meto en esos pedos? Le digo, no. Pues yo sí sé. Le digo, bueno, cállate el hocico. Sí, ya sabes, cállate el hocico. Le digo, ¿por qué? Esa información, rejúndetela en el cerebro. Le digo, no sé. Le digo, ponte a pistear y que como que soñaste. No se pone a gritar la babosa ahí en la banqueta. El culpable es Satanás. Cállate el hocico. Vaya a haber gente de don Satanás oyendo la plática. Vaya a haber halcones aquí, babosa. ¿Quieres que amanezcamos colgadas de una chichi ahí en un cuento o qué, babosa? Cállate el hocico. No, yo por si me oían o no, pues don Satanás sabrá. Don Satanás sabrá, mis respetos para el señor. Si se postula, voto por él. Y me metí a la chingada.
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pelos no van a andar hablando, ¿eh? Estoy haciendo en vivo en el TikTok y no van a empezar de cricriconas. Ay, Dios de mi vida. 11 de la mañana con 8 minutos. Bienvenidos a una emisión más de Otro Pedo, el This Morning.

0: del Rocco. Ahí para que me vayan agregando, bueno, no me van agregando, me sigan, ¿verdad? Es que en el TikTok, ay, mijo, actualízate, güey.
1: Te mamuto.
0: Me van agregando. Para que me siga, comadre, para que me siga Toxic en el, ¿cómo se dice? En el TikTok. Y también me vaya regalando su corazón de Peña Nieto para que le pique ahí a la pantallita en el tap tap, por favor. Si es tan amable, tan gentil, tan bondadoso. ¡Saludos a la Jessie! ¡Órale, Tóxica! Oye, a través de la vía de comunicación, la que tú ya conoces, a través del WhatsApp 614-536-5150, para que me mandes tu audio, mijo. Me mandes tu audio. Hoy toca, fíjate bien, hoy tocan Laborando Ando. Rolitas para agarrar la escoba y el trapeador. ¿Cómo la ves? ¿Se arma o no se arma?
1: ¡Uy!
0: Gracias. Pícale, pícale, pícale, pícale, pícale, pícale, pícale, pícale, hasta que te salga una y haga. Ahorita, Simón. Ahorita nos comemos unos huevitos, ¿cómo no, oiga? Oiga, ¿cómo no, oiga?
1: Te mamó.
0: Oro, hijo, con mucho gusto. Oye, ¿quiénes ya llegaron para ponerle su estrellita ya temprano? Ya, los que andan ya bien activos ya a través de la vía del WhatsApp. ¡Eso! ¡Que se vea, que se sienta el power mexicano! Ya se les va a acabar su gordito, verán, ¿eh? Ahora lo verán, ¿eh? Ya me compré unos licuados para bajar la panza, ¿eh?
1: ¡Te mamó!
0: ¡Ay, ay, ay! Saludos a mi amiga Arlem Jax, hermosa. ¡Un besote! Gracias, sí, ya que ya se les acabó, ya se les acabó su gordito, Arlen. Ya se les acabó su gordito. Ay, ya me acaban de dar el primer rozón en el TikTok. Ay, perro. Ay. Oye, una estrellita ahí para el viejito reincidente. Dice, mándale saludos al Manotas, que sigue tomando agua de calzón. Ay, perro. Atáscate que hay lodo, mijo. Saludotes, gracias. Y luego, ¿quién más llegó ya, pariente? Échale.
2: Qué Satanás. Buenos días, mi Rocco. Buenos días. Qué Satanás, ni qué Satanás.
0: Qué Satanás, ni qué Satanás. Llegó el Rocco Juaz. Échale, pariente. Dice, Rocco, ponte la de ojitos mentirosos. Mira el otro, mijo. Primero salúdame, mijo, y luego después te pones a pedir rolas. Todavía no estoy pidiendo rolas, mijo. No estoy pidiendo rolas. Tóxico, verás. También estrellita para la Jessie. ¡Qué ole, mi Jessie! ¡Ándale! ¿Quién más? El Sabroso, dice Rocco, buen día. El Sabroso reportándose. ¡Órale! Gracias. La Florecita también. El Sabroso, ¿ya le pusiste su estrellita? ¡Eso! A la Edith. Es que se cambian el nombre, la Jessie, la Edith, la Flor. Y son dos monas nomás. Nomás, si quieren. Quieren hacerse pasar por tres. ¡Qué bárbara, mija! ¡Ay, no, mija! ¡Qué bárbaras, eh! Dice Rocco, ¿me puedes poner la canción? ¡No, mija! ¡No estoy poniendo canciones ahorita! ¡No! ¡No! ¡No! Y son rolas movidas, América. No empieces tan temprano, ¿eh? ¡Saludos a Sydney! ¡Ándale! ¡Ay, no! Ya llegó la Chabela también. Dice, Rocco, buenos días. Que tengas lindo y excelente y bendecido día. ¡Gracias, Tóxica! Dice el Triple E. Dice, saludos, mi Rocco, el Moya. Vamos por la Rogelia. Ay, mijo, ya tan temprano van a ponerle al... Ay, no tienen cura ustedes. Oye, no, fíjate bien, ¿eh? Acuérdate que son rolas moviditas para agarrar la escoba y el trapeador. Saludos a la Cindy también, que ya me dio otro rozón, la Cindy. Ponle la estrellita a la Cindy. Ay. Oye, rolitas... Laborando Ando. Rolas para agarrar la escoba y el trapeador. Hoy no me pidan cantineras. ni nada de estas. Acuérdate que también tengo los compromisos que van a salir a lo largo de estas horas. Pero el día de hoy la sección es rolas movidonas. Agarrar la escoba y el trapeador, así bien inspiradote. ¿Sí? Sí, por favor. Por favor, rolas movidonas, así para... Es más, de hecho ya... Y una vez, ¿qué te parece si arrancamos para darles el cale, como es, carnal? ¿Cómo la ves? ¿Cómo la ves? Le damos el cáliz. Dice Betty Hernández, buen día, Rocco. Una rolita para el quehacer sería una de los tigrillos. Mándamela a través del WhatsApp, mija. 536-51-50. Ay, otro rozón acaba de llegar. Ay. Entonces, de hecho, ponle una vez, carnal. Y una vez, carnal, ponle la introducción. O sea, de la sección, señora. De la sección. De la sección, a eso me refiero yo, ¿ok? Entonces, rolitos para agarrar la escoba y el trapeador. Mándame tu mensajito a través de la vía del WhatsApp. 536-51-50, parientes. 536-51-50. Rolitas para agarrar la escoba y el trapeador. Rolas movidonas, por favor, rolas movidonas. 614-536-5150. ¡Qué huele, pariente! Luego, pariente. Saludos a las Vikis. Ya llegaron las Vikis también, ¿cómo no? ¡Ándale! Échale, y si no me sigues a través de TikTok, sígueme, tóxica. Sígueme, tóxico. Tú me sigues y yo te sigo, pariente. ¿Cómo la ves? Y de mis pelos no van a andar hablando porque no traigo gel ahora, No van a empezar de criquiticones ahí en el TikTok, por favor, Por lo pronto me voy con la introducción. Laborando ando, rolitas movidonas, pariente.

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1: 11 de la mañana con 19 minutos, 27 grados Celsius.
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6: Te presté una jeria y no me la pagaste. Fui a buscarte y te hiciste el enojón. Del teléfono creo que hasta me bloqueaste. Se agradecido, ya págame por favor. 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
7: ¡Échale, ojo!
8: ¡Échale, baby! ¡Qué huele, pendientotes, parientes, pendientotes! En cuanto yo les dé la señal, cuando ya vaya a estar regalando los accesos, porque recuerda que tenemos el Back to School, el regreso a clases, pariente, el domingo 30, allá en el River Splash, en donde me van a estar acompañando, fíjate bien, agrupaciones como los Capi y sus pilotos, ¿eh? También me va a estar acompañando Principio Norte, Real del Bravo, La Profecía Norteña y los Caporales de Chihuahua. Todos en un mismo escenario, en un evento bien, pero bien perronzote, en el cual lo vamos a estar llevando a cabo en el River Splash, domingo 30 de agosto. Yo te pregunto a ti, ¿ya tienes tus accesos o todavía no tienes tus accesos? Si no los tienes, espera que te dé la indicación yo para que te comuniques conmigo. Pero eso será más adelante, pariente. Más adelante. Para que estés pendiente, ¿eh? De hecho, inclusive, me voy a ir con una rolita. Sí, carnal. Sí, la neta, sí me voy a ir con una rolita de una de las agrupaciones que está 100% ya confirmada, pariente. Mira, de hecho, inclusive con esta rolita me voy a ir en este momento. Como no, dijo, con mucho gusto. Y ellos los vas a poder escuchar y ver y tomarte fotos en vivo el domingo 30 de agosto. Miren nomás. Es del Capi y sus pilotos, 100% confirmados, domingo 30 en el River Splash. Y tú, ya tienes.

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0: para que vean de qué lado masca la iguana, pariente, ¿eh? Oye, exactamente 11 de la mañana, ya con 45 minutos, es lo que me está marcando ya el reloj. 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Vámonos, vámonos, el fin de semana, ¿qué? ¡Fuga! ¡Fuga, pariente! ¡Fuga, pariente! ¡Fuga! ¡Ay, ay, ay, chiquita bebé! Oye, ¿tú ya te comunicaste conmigo? ¿Qué pasó? ¿Qué pasó ahí con el mensajito de WhatsApp levantando la mano? Recuerda que son puras laborando ando para agarrar la escoba y el trapeador, tóxica. Ándale, mándame tu mensajito, 614-536-5150, pariente.
1: Rocco, a ver, una rolita para mis cuñadas, para que se pongan a barrer y a trapear en vez de andar de chismosas, Rocco, ahí, de parte del borrachito y de andar de cábulas. Ponle banda macho, la víbora o la culebra esa, pónselas con todo gusto, en especial para la cuñada de Juárez.
0: ¡Órale, tóxicas! ¡Ahí está la culebra! ¡La banda macho, compa!

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0: 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Además, recuerda, vamos a tener la convivencia, pariente. Vamos a tener la convivencia con el JJ. Una comida para que vayas, coma, lo conozcas, te tomes la foto con él. Y voy a regalar acceso doble. Y aparte, pues, la comida. Y pues ya te la sabes, mijo, cómo puedes participar. ¿Cómo? Mándame tu mensajito de audio. La bestia grupera me lleva al convivio del JJ, seguido de tu nombre y apellido, y me lo envías al 614-536-5150. Apúntalo, 614-536-5150. Y lo mejor de todo, pariente, fíjate bien, lo mejor de todo, y te lo tienes que grabar en tu cabecita. Si participas, debes de estarme escuchando siempre, porque si yo saco tu número, tu nombre ganador, tú tendrás que comunicarte conmigo inmediatamente, ¿ok? Oye, 11:57, seguimos laborando, ando. Saludos ahí a la supervisora, a la tremenda Gaby, que nos está escuchando ahí, anda en ruta, allá en Rosticerías del Pechugón, que les mandamos un saludote a toda la raza poniéndose las pilas. Mándame tu mensajito, ¿tú qué quieres que te complazca?
1: ¡Ay! Hola, Rocco, buenos días. Una cumbia sabrosona para hacer el quehacer sería la cumbia de la cobra, ay, de Fito Olivares.
0: ¡Ay, no más!
1: Porfa, hija, me la puedes poner. Ya, gracias.
0: ¡Ya estás! ¡Vámonos! ¡Ay, para que la marque! ¡Tóxicas! La cumbia de la cobra, Fito Olivares, a través de la 99.3, la bestia grupera.

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1: Rocco, ponme una de Banda El Mexicano, Ramito de Violeta. Perdón, Rocco, buenos días, disculpa.

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1: Dale, pues Rocco, ponte la chona con los tucanes.
2: Y arriba yo, mi papá y la chona.

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0: 12:10. 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Ay, no más, pariente. Oye, 12:11. ¿Qué dice la raza? ¿Qué anda haciendo la raza? A ver.
1: Hola, hola, La Bestia Grupera me lleva a ver al convivio del JJ. Mi nombre es Mercedes Bailón y voy manejando, escuchándolos.
0: ¡Éstale, Mercedes! ¡Gracias! Qué bueno que nos vas escuchando, mija. Qué buena estación traes, mija, ¿eh? Qué buena estación traes, mi reina, ¿eh? Échale.
2: Buenos días,
0: Tarjetón 22, carnal.
2: Buenas tardes, La Bestia Grupera me lleva el convivio. Del JJ, Luis González.
0: Luis González, gracias. Así que ya te la sabes, estoy con la rifa de un boleto acceso doble, pero con la convivencia con el JJ, la comida y aparte el boleto para que te vayas a verlo. ¿Cómo puedes participar? Mándame tu mensajito de audio. La Bestia Grupera me lleva al convivio del JJ, seguido de tu nombre y apellido. Audio, por el amor de Dios, entiende. Audio 614-388-4380. Sí, ¿verdad? ¿Estamos bien? Audio. Audio. Ok, audio. Audio. Audio, pariente. Audio. Ok. Oye, mándale saludos ahí para el buen Peter, que ahí está contactándose con nosotros. Gracias al buen Peter, que ahí viene llegando. ¡Qué bárbaro! Dice la Flor, saludos. Buenos días, Tóxico. ¡Órale, Tóxica! Gracias, mija, gracias. Gracias por estar ahí en sintonía, Y tú también, levántame la manita. ¿En dónde me estás escuchando? ¿En dónde? Si me estás escuchando y no puedes mandarme audio, pero quieres que te salude, mándame un mensajito escrito. No hay problema. 614-536-5150. Y aquí te saludo. ¡Ay, ay, ay! Llegan mis compadres Eden Muñoz y Alfredo Olivas, recuerdos en común. Perrona la rola, ¿eh?

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1: Tengo que ser rápido porque la vida de ahorita, mira, es rápida, rápida. Andamos, mira, aceleradas, ¿sí o no?
2: ¿Qué tienes? Estás muy acelerada.
1: Me fusqué.
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0: 11:33, mi querido gordo. Antes de que se te olvide, identificación a la media, güey.
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0: ¿A poco sí, mijo? ¿Sí la habías puesto? Pues yo pensé que no, mijo.
3: Te mamut, te mamut.
0: Para que vean que aquí no se nos da, a mí no se me olvida la identificación de la media, mijo. Ni modo, discúlpeme. Una disculpita, ¿eh? Oye, 12:34, siguen llegándome tus mensajitos a través de la vía del WhatsApp, échale.
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0: ¡Ay, tóxica!
5: Hola, buenas tardes ya.
0: Hola, buenas tardes.
5: La bestia grupera me invita al convivio del JJ. Rosa Isela Medina.
0: Rosa Isela Medina, gracias.
6: Hola, Rocco.
0: Hola.
6: Yo quiero participar para el JJ. La bestia grupera y el Rocco me llevan a ver el show del JJ. Ana y Muñoz, saluditos.
0: ¡Ándale! Saludos. Gracias, mija, gracias. ¡Qué huele! ¡Ay, no más, pariente! Ya me llegaron ya los últimos accesos. Ahorita lo voy a empezar a regalar para el Diver Splash. Oye, saludos ahí para el Maviri. Dice por acá, dice, buenos días, llegó el que pone la fiesta, el Rocco. Gracias, mi Maviri. Gracias, gracias. Dice, buenas tardes, aquí escuchándote. Y Jesse anda pelando el camarón. Ay, güey. Anda pelando el camarón, güey.
7: Ay, güey.
0: Gracias, gracias.
8: La bestia grupera me lleva a ver al JJ y me lleva al convivio.
0: Ay,
8: y el Rocco también.
0: Y el Rocco también.
8: Sidney Sinaloa.
0: Gracias, Sidney, gracias.
9: ¿Qué tal? ¿Qué tal? Buenas tardes, buenos días, buenos días. La bestia grupera me lleva a ver a JJ Daniel Arturo Muñoz.
0: Éxale, gracias, Daniel, gracias, muchas gracias, Daniel, gracias. Saludos para el estrelladito que nos está escuchando. Pone una estrellita al estrelladito. Gracias, estrelladito. Dice Jesse, buenas tardes, Rocco. Yo te escribo porque no puedo mandar audios. Ay, ay, ay. Dice, ¿por qué quitaste ese live, Rocco? Ando de mal humor y quiero llorar. Válgame la Virgen Santa. ¿Cómo la ves? ¿Cómo la ves, pariente? ¿Cómo la ves? Anda de tóxica esta. Ay, no, mija, qué bárbara. Oye, laborando ando. 614-536-5150. ¿Cómo la ves? Para que me mandes tu audio, qué rolita. Para barrer y trapear, pariente. Qué rolita. Para barrer y trapear. Échame tu mensajito. 614-536-5150.
10: Andamos con el viejito reincidente. Nos recordamos de paseo antes de entrar a trabajar. Ay, vamos a darle. Dice que te pongas una rola para que se le alegresten los pelos. La de la vampiresa, dijo que te pongas para ponerse a bailar acá. Mientras aventas unos cuantos panes de blanco.

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7: El gobierno del presidente de los Estados Unidos, Donald Trump, continúa con sus acciones antiinmigrantes y, según los últimos datos del Departamento de Estado de los Estados Unidos, han sido revocadas 172 mil visas a ciudadanos principalmente mexicanos. La Fiscalía General de la República sigue construyendo cortinas de humo para que no se pregunte sobre dónde está Rocha Moya. El día de ayer aseguraron que Ángel Aguirre Rivero, el exgobernador de Guerrero, imputado por la destrucción de evidencias que llevaran a la solución del caso de los 43 desaparecidos de Ayotzinapa, va a ser procesado por ser parte de la delincuencia organizada. Mientras tanto, la violencia continúa en el estado de Sinaloa. En la ciudad de Los Mochis, una balacera se produjo a las afueras de un templo católico. Al interior del templo se realizaba una misa, la misa tradicional de todos los domingos. El sacerdote celebrante pidió a los asistentes que entraran a la iglesia y cerraran las puertas hasta que la balacera concluyera. Destaca la manera en la que el sacerdote mantuvo la calma y protegió a sus feligreses.
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8: Buenos días, mi Rocco, casi tarde, saludos y un abrazo. Una canción de Juan Gabriel, El Gran Silencio y Cumbia Kings. La canción se llama No Tengo Dinero. A ponerme en acción, a barrer y a trapear, mi Rocco, ánimo.

0: gracias, sí. Muchas gracias, pero no, no, no, no, no, no tengo dinero, pero grande corazón. Bye, bye, bye, bye, bye.
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5: Te presté una jerga y no me la pagaste. Fui a buscarte y te hiciste el enojón. Del teléfono creo que hasta me bloqueaste. Se agradecido, ya págame por favor. Hijo de la chingada, está mal para todos. Los que piden carecita prestada y nunca pagan. Hijo de la chingada, ya paguen, ya paguen.
6: ¿Qué onda, mi Rocco? Aquí reportándose el viejo chispero. A ver si puedo ponerle la sopa de caracol. Aquí reportándose, saludos a toda la clica. Norte, sur, oriente, poniente. Y muchas gracias por la bocina, hijo. Allá anduvimos oyendo el agua un rato, está todo dar. No me ha reportado porque andaba afuera, pero aquí estamos al chenón oyendo la bestia mera, mera palomera. ¿Ok? ¿Otra o qué?

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0: ¡Échale, baby! Oye, ya las 12:57 es lo que me está marcando ya en el reloj de la Cueva de la Bestia Grupera. Gracias por permitirme acompañarte, pariente, a donde quiera que vayas. Ay, ay, ay. Oye, ¿quieres ponerte en contacto conmigo? Es bien fácil. Mándame tu mensajito a través de la vía del WhatsApp. Ahora, si quieres mandar saludos, me lo vas a mandar en texto. No hay problema, yo me convierto en tu voz y le mando saludos. Que por cierto, tengo pendientes allí, dice, buenas tardes, para mandarle saludos a la gente trabajadora, a los albañiles de la Condesa número 1. Ella tiene como 2 horas ahí haciéndole al Mickey Way desayunando.
1: Se mamó.
0: Y a mero salen, entran a las 12 del día y salen a las 2 de la tarde y agarran una hora para comer. Pues qué onda, amigo. Saludotes. Oye, así que si es escrito, así me lo mandas, escrito. Saludos para la comadre fulana de tal que le anda haciendo al Mickey Way. Y bla, bla, bla, bla, bla, bla. 614-536-5150. Ahora que si quieres mandar un audio, tienes una petición. El día de hoy son rolas movidonas. Rolas para barrer o trapear. Me dices el nombre de la rola, me dices el artista y me la envías a través de un audio. 614-536-5150, pariente, ¿ok? 536-5150. Y ahí de balazo, bueno, no de balazo, porque la neta está full de peticiones, pero me lo envías y aquí yo busco la manera de hacerte un campito y poderte complacer a través de la 99.3, la Bestia Grupera. ¿Ah? En este momento vamos a entrar ya a la identificación de la una. No manches, ya la 1:00 p.m, pariente, bien rápido que se está yendo el tiempo, pero no te preocupes, no te preocupes, porque yo te acompaño hasta las 3:00 p.m, pariente, hasta las 3:00 p.m. Saludos a la Gaby. Bárbara, ¿qué anda poniéndole al mambo, la tuya, cómo la ves?
1: Te mamut.
0: ¿Qué pasó, mi Gaby? ¿Le andas poniendo al mambo o le andas haciendo al Mickey Way? 1:00 p.m, por favor, mi querido 1500, identifícame la hora.
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1: Estaban dos compas en la cantina. Pero todo bien. Otro. O sea, yo pago tu paso. Ok, a su madre. Y de repente entró un caballo, güey. Y pidió, güey. El caballo, cabrón. Écheme un tequila, por favor. Doble, si es tan amable.
2: ¿El caballo?
1: El caballo, güey. ¿Quieres otro tú? Sí, otro, güey, porque me saqué de onda, cabrón. Y se preguntaban. ¿Cómo se lo va a tomar, güey? Pues las pinches pezuñas, ¿no? Se lo puso el cantinero y con el hocico y placa para arriba. ¡Hola! ¿Me da otro, por favor, si es tan amable? ¡Hola! ¡No, man! 3, 4. ¡No, lleva 5, cabrón! ¡Qué pedo! Muchas gracias. Y se salió el caballo, güey. ¿Viste, güey? ¡Qué pedo, cabrón! ¿Sí viste? ¿Qué pasó? Se fue sin pagar.
3: Te mamut.
2: Ay, ay, ay. 1:00 p.m. con tan solo 2 minutos es lo que me está marcando ya en el reloj de la bestia grupera, pariente. ¿Lo viste? Se salió sin pagar el güey.
3: Te mamut.
2: Oye, y fíjate bien, en este momento voy a poner la línea telefónica disponible, pero ponme mucha atención, porque nada más me quedan 1, 2, 3, 4, 5 paquetitos de pulseras para 5 familias nada más. 1, 2, 3, 5 familias nada más. Así que, como dice por ahí la banda del recodo, tómame o déjame, chiquita.
3: Te mamut.
2: En este momento ya no voy a tener más pulseras. Aclaro, ¿eh? Ya no voy a tener más pulseras para dar a diestra y siniestra. Entonces, si tú no tienes tus accesos, me vas a marcar en este momento ya al 614-388-4380, pariente, porque se van las últimas pulseras. Bueno.
4: Bueno, ¿cómo anda?
2: ¿Qué huele? ¿Quién anda por ahí?
4: Roberto.
2: ¿Qué pasa, mi Roberto? ¿Qué dice el hombre?
4: Nada más que me fue porque quería un par de boletos, ahí se la paso.
2: A ver, ¿cómo te llamas? ¿Nombre completo?
5: Judith Rivera.
2: Ay, la tóxica. Ay, amasita. Ay, amasita, la tóxica. Judith Rivera, ¿qué eres, mi amor?
5: Arviso. Sí.
2: Órale, pues. Ya estás, mi reina. ¿Cuándo vas a venir por tus pulseras?
5: Hoy.
2: Órale, pues. Hoy, si no, la regalo, ¿ok?
5: Sobres.
2: Órale, pues. Gracias.
5: Gracias.
2: Bye. Ahí está, pariente. Me quedan 4, como dijo el del chiste, 4 familias. Bueno, que no quede la...

0: Ay, chiquito bebé.
1: Sí soy ama. Sí soy ama.
0: Ay, güey. Oye, Alejandro, ¿cuándo vas a venir por tus boletos, mijo?
2: ¿Cuándo puedo ir por ellos?
0: Pues ya, mijo. Tienes hoy para que vengas por ellos hasta las 7 de la tarde. ¿Cómo la ves?
2: Hasta las 7 hoy.
0: Órale, hoy hasta las 7. ¿Sobres?
2: Ya está, mi loco, gracias.
0: Ándale, pues, mijo, ¿te quieren decir algo, mijo?
1: ¡Sí, soy ama!
2: Un saludo para Larón, también de acá, que es del otro bando.
0: Ay, son compadres, ¿verdad, mijo? Se andan haciendo ahí, mira. Gracias, mijo, mamá. ¡Cierro! Ay, no, Dios de mi vida, ¿me quedan?
3: Déjame regalo otras, güey, pues, mira.
0: Déjame regalo esta, ya para irnos para irnos con música. Último de esta entradita. 614-388-4380. Márcame, compadre, márcame porque se van. Bueno, bueno. Hola, hola, buenas tardes.
4: Buenas tardes.
0: ¿Quién anda? ¿Quién anda por ahí?
4: Betty Hernández.
0: Betty Hernández, ¿de dónde te comunicas, Betty?
4: Acá de la colonia El Porvenir.
0: Ay, amasita chula, garden las carteras y los celulares. Betty Hernández, mija.
4: Dígame.
0: Tienes hasta hoy a las 7 para recoger las pulseras. ¿Arre con la que barre o qué?
4: Claro que sí, ahorita voy para allá.
0: Órale, pues, calle Julián Carrillo, 705. Gracias, mi amor.
4: Gracias.
0: Bye. Bye. Ahí está, pariente. Ya, ya. Me van a quedar todavía para dos familias, pero ahorita te voy a avisar cuando me marques para que te pongas las pilas, ¿eh? 1:07, una de las agrupaciones también 100% confirmadas, gordo.
5: Y cuídense, cuídense, muchachas, porque el Grupo Supremo y los Caporales andan buscando una morena.
0: Ellos ya están listos, ya están confirmados en el River Splash variante, en el Back to School, regresa a clases este domingo 30. Ellos son los Caporales de Chihuahua.

0: Grupo Hugo, arriba los caporales, el Grupo Supremo.
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0: llega la primera roco señal de los tacos más mamalones y mamastrosos, que es el jalisciense, los del charrito, los del salerito color azul, pariente. Y te vas a llevar tus lentes para el sol, tus lentes para el back to school, de regreso a clase, para que andes bien fashion ahí en el Diver Splash. ¿Cómo te los puedes ganar? Ok, el teléfono está disponible. Lo único que tienes que hacer es marcarme 388-4380 y decirme la clave ganadora. Los del charrito, los del salerito color azul. Así que vamos a ver quién toma esa rocoseñal y me marca en este momento para ganarse sus lentes para el sol. 614-388-4380. Y lo único que tienes que decirme es: Rocco, los del charrito, los del salerito color azul, pariente, ¿eh? Así que ya te la sabes, los del charrito, los del salerito color azul. Bueno, bueno.
1: Bueno, bueno.
0: Bueno, bueno. ¿Quién anda por ahí, compadre?
1: Habla Mario Villegas.
0: Mario, dame la clave, Mario.
1: Los del charrito, los del salerito color azul.
0: ¿Tu nombre completo, mijo?
1: Mario Villegas Villagrana.
0: Mario Villegas.
1: Mario Villegas Villagrana.
0: Villagrana. Ok, carnalito, ¿cuándo vas a venir a recoger tus lentes para el pariente?
1: ¿Puedo mandar a otra persona?
0: Sí, ¿cuándo?
1: Ahorita en la tarde.
0: Órale, pues, ahorita en la tarde, aquí van a estar tus lentes ahí con tu nombre, a nombre de Mario Villegas Villagrana, para que le prestes tu credencial de lector. ¿Sale?
1: ¿Esculán Carrillo qué?
0: 705, mijo, Colonia Centro, ¿sale?
1: Ok, gracias.
0: Gracias, bye bye. Ahí está, pariente, se acaban de ir los lentes. Oye, rolas movidonas para barrer y para trapear, pariente, ¿eh? Dice por acá, mándale saludos a mi papá, que le gusta mucho el chisme. No le gusta el chisme, le encanta el pedo.
2: Te mamut, te mamut.
0: Oye, rolas movidonas, movidonas, sí, pero movidona así al 100%, pariente. Rola movidona al 100%, que me hagas una sugerencia a través de un audio. A ver, una rola que diga: Rocco, esta te la recomiendo. 100% movidota para barrer y para trapear. Lluvia de ideas a través del WhatsApp 536-5150, pariente. ¿Qué es lo que me vas a sugerir? ¿Qué es lo que me vas a recomendar? Rola 100% movidota para barrer y para trapear. Mándame tu audio, lluvia de ideas. No quiere decir que te la vaya a poner, pero si tu propuesta es buena, te la voy a complacer. ¿Cómo la ves? 536-5150. Lluvia de ideas.
3: Hola, mi Rocco. Una canción movidona de los plebeyos, Sancudito Loco, porfis.
0: El Sancudito Loco es lo que proponen. ¿Qué propones tú? ¿Qué propones?
3: Póngame La Chona.
0: La Chona ya salió, mija. Actualízate, mija.
2: Te mamut, te mamut.
0: Préndele más temprano a la radio. Ya salió La Chona. Órale, ¿cuál otra propones? ¿Cuál otra propones? Ya dijeron que el Sancudito Loco. Puro, pusieron la de La Chona, pero la de La Chona ya babalú, ya salió. ¿Cuál otra me vas a proponer? 100% movidona para barrer y para trapear. 614-536-5150. Una bien movidota, pariente, bien movidota. ¿Cuál?
4: La del Maromero, mi Rocco. Buenas tardes.
0: La del Maromero. Ay, chinga, ¿y esa cuál es, mijo?
5: Hola, buenas tardes. Hermosísimo. El Tucanazo.
0: El Tucanazo. Ay, ay, ay. ¿Cuál otra me propones? ¿Cuál otra? ¿Cuál otra me propones?
6: Sí, es cierto, la del pelotero.
0: La del pelotero, pelotero a la bola. ¿Cuál otra? ¿Cuál otra? Yo sé que estás ahí escuchándome, pero te da hueva agarrar el teléfono y mandar un audio. Chinga, hombre, échale.
7: Hola, buenas tardes. La de payaso de rodeo con caballo dorado.
0: Más bien andas bien drogado, mijo.
2: Te mamut.
0: Andas bien arreglado, mijo, como los tucanes de Tijuana. ¿Cuál otra? Mándame tu audio. 614-536-5150. Échale, pariente. Échale sin miedo.
8: Rocco, ponme la canción de la nena. De Pequeños Musical.
0: La nena favor. De Pequeños Musical. Órale, ¿cuál otra propones?
9: Échale la de pelotero, mi Rocco.
0: La del pelotero. ¿Cuál? ¿La de pelotero la bola, la nueva o la viejita? ¿Cuál es la que quieren? A ver.
10: Mi Rocco, yo propongo la del chicle se me pegó.
0: El chicle se me pegó.
10: Y pues aquí estamos. Ojalá y sea una de las buenas.
0: Échale, pariente. Échale, ¿cuál otra propones? Échale.
11: La gozadera,
0: dicen.
12: La carola, Rocco.
0: La carola. ¿Cuál otra, mija? ¿Cuál otra? Échale, de tu ronco pecho.
12: La suegra,
0: mija, es la que te anda buscando, mija, ¿eh?
2: Te mamut.
0: échale, pariente, con ganas.
13: La conecté de los rojos. Mi roquito.
0: Ay, mi hijo. Ay, mi hijo, estás igual que Roberto, tú.
13: Esa, mi roquito, saludos, carnal, y bendiciones.
0: Dale, carnal.
13: Son pasiones, mi roco, si ya te las no.
0: Oh, sí, mijo.
9: La nueva de pelotero.
0: Ay, no. Yo creo que el Santi debe tener contrato con los Balagardos, ¿verdad? Ay, no. Está igual que el Roberto en dos canciones. La de Came. Se me peleó la cadenita. No sale. Y el Santi no sale la de Polca Cumbia de los. Ya, mijo, cámbiale, mijo, por el amor de Dios, mijo, actualízate. Ahí está el YouTube, mijo, el Spotify, mijo.
2: Te mamut.
0: Ay, hijo de mi vida, ni cómo ayudarte. 1:30, identificación de la media.
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0: Rocco Loco, quiero oír la canción de la Sonora Tropicana, qué bello. Saludos desde acá, Rocco Loco. A ver qué regalas. Ya suelta algo, no seas piedra.
1: ¡Oh, que la ch***a! ¿Tú es que quieres que haga? ¿Eh?

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2: 1:40 p.m, 32 grados Celsius.
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0: Es lo que me está marcando ya en el reloj de la cueva de la bestia grupera. Oye, mija, oye, tóxica, sí, dramática. 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Y en este momento, fíjate bien, te voy a regalar 1 kilo de chorizo casero del bueno. Pero, hey, ponme atención antes de que te avientes como gorda en tobogán. ¡Espérate!
1: ¡Te mamut!
0: Antes de que te avientes como gorda en tobogán. Es para personas que no han ganado, que sea su primera vez y que tengan el WhatsApp de la bestia grupera. Ok, ahora sí, márcame, mijo, ahora sí, márcame, dijo, a ver si es cierto. Bueno. Buenas tardes, ¿quién anda por ahí?
2: Habla Priscila González.
0: ¿Quién, perdón, mija?
2: Priscila González.
0: Priscila González, ¿de dónde te comunicas, Priscila?
2: De Jardines de Oriente.
0: Ay, amasita, guarden las carteras. Oye, Priscila, ¿y es tu primera vez, mija?
2: Sí, la primerita.
0: Ay, mi hija, en serio, no me mientes, es tu primera vez. De veras, es tu primera vez.
2: Sí,
0: Oye, Prisi, ¡corre, quítame eso, por favor! Oye, Prisi, ¿tienes la terminación del WhatsApp de la bestia grupera?
2: Sí, es 5150.
0: Mándame la foto de tu credencial de lector. ¿Está a nombre de Priscila?
2: González.
0: González, mándamela rápido al WhatsApp, mija, para mandarte la ubicación y mandarte el vale electrónico para que vayas por tu kilo de chorizo casero del vuelo. ¡Sale, mi Prisi!
2: ¡Sale, gracias!
0: ¡Órale, bye, bye! ¡Bye! ¡Ahí está! Se fue 1 kilo. Ahorita voy a regalar otro quilambre, sí. Ahorita vamos a regalar otro kilo. ¡Otro! ¡Espérate, calmados! Ahorita les vamos a regalar otro kilo de chorizo casero del vuelo. ¡Lluvia de ideas, señores! ¡Lluvia de ideas! Rolitas para barrer y para trapear. ¿Qué me sugieres ahorita? ¿Qué me vas a sugerir? A través de tu audio 5 36 51 50. ¿Qué me vas a dar si vuelvo? Ah, no, ¿verdad? Esa no era, ¿verdad?
1: Te mamut.
0: ¿Qué rolita me vas a sugerir? A ver, lluvia de idea en los mensajitos, pariente. A ver, échale en los mensajitos. Échale en los mensajitos de audio. ¿Qué me vas a sugerir a través de tu audio? Saludos a la Chabela Arias también. Gracias, Chabela. También saludos a Mabel, que ahí nos está escuchando. Mabel, ¿quién más está escuchando? La Gaby también, mira. La Gaby también nos está escuchando, que anda allá. Anda con el chicote ahí dándoles a los de las rosticerías del pechugón, ¿verdad? Es cierto. Saludos a mi Gaby. Ahí a mi Gaby, a la supervisora de ya en la zona centro-norte de rosticerías del pechugón, pariente, ¿eh?
3: Hola, mi Rocco. El de Mambo número 8.
0: Mambo número 8 también está muy buena. ¿Cuál otra me sugieres? ¿Cuál otra, pariente? ¿Cuál otra? ¿Cuál otra me vas a sugerir? Échale. Te estoy dando chance para que me mandes el audio, tóxico, tóxica. A ver, proponme una rolita para barrer y para trapear, pero mamalona, mamalona, mamalona. El mambo número 8 está muy buena, El mambo número 8 está muy buena. ¿Cuál otra me propones? A ver.
4: Vámonos pues con la de Marilí, mi roco, Marilí, carnalito.
0: Ándale, con los traileros del norte, está buena también. Échale, pariente, échale.
5: El baile del perrito, el baile del perrito, el baile del perrito.
0: El baile del perrito también, pariente. ¿Cuál otra? ¿Cuál otra? ¿Cuál o-? Fíjate que sí es cierto, muy buena. Simón, de los Morales, ¿verdad? ¿Son los Morales? Los Morales, la de trrr, ta, ta, trrr, ta. Está muy buena, Fíjate que está muy buena. Está muy buena la esa también, la de los Morales. ¿Cuál otra propones?
6: La del botecito.
0: La del botecito, los hijos del pueblo. ¿Cuál es la que te decía yo? Mira. ¡Ay, perro, espérate! ¿Cuál otra me propones, pariente? ¿Cuál otra? ¿Cuál otra me vas a proponer, pariente? Échame tu audio. ¿Cuál me propones acá, mamalona? ¿Para barrer, para trapear? ¿Cuál?
7: Roco, la de vámonos para el río, de los picadientes.
0: La cumbia del río, de los picadientes. ¡Ándale! Una de los Venga Boys, dice la Ani. Mañana. Mañana es miércoles, acuérdate. Miércoles de retro old school, mi reina, Miércoles de retro old school. ¿Qué más? ¿Qué más, pariente? ¿Qué más me propones? ¿Qué más?
8: Miércoles. Roquito, yo quiero, por favor, la del trenecito. Soy la mamá de la florecita.
0: Ándele, la mamá de la florecita, la Jessie. La cumbia del trenecito, también de Fito Olivares.
9: Yo propongo la del Tao Tao, mi Roquito.
0: El Tao Tao, vámonos, el Tao Tao también entra, ¿cómo no? ¿Cuál otra? El trenecito, dice, pero de los imperiales de San José del Sitio, pariente. ¡Ay, perro! Oye, muy buenas las rolitas, muy buenas, muy buenas las que están proponiendo ahí. Sígueme mandando tu propuesta, mándame tu audio. 614-536-5150. Y otra cosa, si no me tienes agregado en Facebook, si no me sigues en TikTok, si no formas parte de la tribu del Roco, levántame la manita o ponme un puntito en el WhatsApp para mandarte las ligas para que me agregues y me sigas y formes parte de la comunidad, de la tribu más grande de la República Mexicana. ¿Quién no me tiene? ¿Quién falta? ¿Quién falta de agregarme? Levántame la mano. Levántame la mano a través de la vía del WhatsApp. Mándame un puntito. Levántame la mano para mandarte las ligas para que me agregues a Facebook, me sigas en TikTok y formes parte de la tribu más grande de la República Mexicana, la tribu del Roco. Pausa, corte comercial, minuto 50.
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1: ¡Étale, ojo!
2: ¡Étale, baby! Oye, 2:03 p.m. es lo que me está marcando ahí en el reloj de la cueva de la bestia grupera. 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Y otro kilo voy a regalar. Otro kilo de chorizo. Lo único que te pido es que sea tu primera vez, porque acuérdate que no se puede ganar no más que una sola vez. Llevan un control de credenciales de lector, que tengas la terminación del WhatsApp de la bestia grupera

0: Ese kilo de chorizo casero, el bueno. 614-388-4380, pariente. Márcame en este momento, márcame, está libre, está disponible en la línea telefónica. Es tu primera vez, ¿quieres el kilo de chorizo? Márcame, pariente, márcame de una vez. Bueno, bueno. Bueno, bueno. Hello. Bueno, bueno.
1: Bueno.
0: Bueno, bueno, buenas tardes.
1: Buenas tardes.
0: ¿Quién anda por ahí, compadre?
1: Aarón del Rivero.
0: Aarón del Rivero, no, hombre, mijo, estás perro. Oye, mijo, ¿es tu primera vez?
1: Claro.
0: ¿Seguro, mijo? ¿Tu primera vez? Mijo, ¿cuál es la terminación del WhatsApp de la bestia grupera? WhatsApp de la bestia grupera, terminación. Perro, mándame tu credencial de lector a través de la vía del WhatsApp, Aarón del Rivero, sale.
1: Sale, aquí te lo mando.
0: Arre, carnal. ¿Ves? Así de pelada te la ganas, mijo, qué bárbaro, ¿eh? Así, así de pelada, pariente, ¿eh? No ganas porque... porque te da vergüenza. Porque, ay, no... ¡qué oso! ¿Cómo voy a marcar a la bestia? Oye, y lo que sí, déjame... te digo una cosa, pariente, ¿eh? 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Oye, continúo con los mensajitos a través de la vía del WhatsApp. 614-536-5150 para barrer y trapear, comadre tóxica. Ay, ay, ay. ¿Cómo te verías, mija? Pero con la escoba y el trapeador, mija, en lugar de andarte haciéndole al Mickey, güey. ¡De la bestia grupera! ¡Súbale!

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8: Gianni Infantino, el presidente de la FIFA, recibió todo el apoyo de Donald Trump, presidente de los Estados Unidos, luego de que Infantino propusiera el privatizar el fútbol mundial a través del ingreso de capital privado a los torneos de la FIFA. El presidente Donald Trump aseguró que sería una pena que fuera destituido el hombre que ha sido un visionario para la modernización del fútbol mundial. Según los conocedores del tema, el fenómeno del Niño ha sido uno de los más fuertes en los últimos años. En las últimas horas se ha registrado la mayor temperatura para un mes de julio, según los últimos registros, lo que se considera una situación catastrófica para las poblaciones de peces, sobre todo del lado del Pacífico, frente a las costas de México y Centroamérica. El gran terremoto de Colombia, que alcanzó 7.4 grados, ya arroja un saldo de 132 personas fallecidas y 570 lesionados. Las autoridades colombianas siguen retirando escombros de edificios derrumbados, sobre todo en la ciudad de Pereira. También en Manizales y en Medellín se han registrado afectaciones de infraestructura importantes.
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0: los huracanados. 2:28 p.m, pariente. Llega la segunda roco señal de los tacos más mamalones y más mamastrosos del estado de Chihuahua. Tacos y montados, el jalisciense, pariente. ¡Ay! Son los segundos lentes del día de hoy. ¿Y cómo te los puedes ganar? Bien, bien fácil. Me vas a marcar en este momento a través de el 614-388-4380 y me vas a dar la clave ganadora. Los del charrito, los del salerito, color azul, pariente. ¿Listo? Ya estamos ahí. Bueno, bueno, bueno.
1: ¿Qué pasó, mi Rocco?
0: ¿Qué pasó? ¿Quién anda por ahí?
1: El Alex Rodríguez.
0: Este es mi Alex. ¿De dónde te comunicas, mi Alex?
1: Acá, el Peri, jalando.
0: Eso es todo, pariente. Dame la clave ganadora, carnal.
1: Los del charrito, los del salerito, color azul.
0: Nombre completo, mi rey.
1: Alejandro Rodríguez, nada más.
0: Alejandro.
1: Padre.
0: Ay, perro.
1: No quiero reconocer.
0: Oye, Alejandro, ¿qué, mijo? Rodríguez.
1: Nada más.
0: Rodríguez, ok. El
1: apellido materno.
0: Ay, ay, ay, qué óvole, pariente, ¿eh? Oye, mijo, ¿cuándo vas a recoger tus lentes para el sol?
1: ¿Puedo mandar a mi doña?
0: Sí, con la credencial del lector.
1: ¿De ella o la mía?
0: No, pues la tuya, mijo. Pues no, que mijo. Ya está, pues, carnal. Te mandamos un abrazo, teñero,
1: ¿eh? Ya sabes que sí.
0: Chidote, mijo, un abrazo. Oye, mijo.
1: Dime.
2: ¡Sí soy, ama!
1: ¡Sí soy, ama!
0: Ya está, mi rey, ya re. Dios. Chido. Oye, las 2:30 p.m. Identifícame la media, gordo.
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0: Sí, soy mamá. Quedamos con rolitas. Acá para barrer, para trapear. Movidonas. Ay, ay, ay, pariente. A ver, ¿qué es? A ver, ¿qué es? ¿O cuál es la rolita que me vas a sugerir, pariente? Pero que sea acá mamalona, mamalona, mamalona para bailar, a ver.
5: Pariente, no te enojes, pero esa del botecito estuvo medio rara la tonada, ¿eh?
0: ¿Por qué, mija?
5: Pero gracias de todos modos por la complacencia.
0: ¡Oh,
6: qué la ch***! ¡Pues qué quieres que hagas!
0: Total, que pues no les gusta, mija. No les gustan las cosas. Chingado lo que te digo, ¿eh? Ay, Dios mío. Total, que no les doy llenadera, mija. Qué bárbara. Qué pajaría, ¿eh? Ay, no. Tenías que ser Betsaida.
5: No, sí me gustó, de todos modos moví el botecito.
0: Ah, bueno, sí moviste el botecito. Ah, bueno, ok. Otra movidona, ¿cuál sería? Acá, pero movidona, quedamos pendientes, ¿verdad? Con algunos audios, ¿verdad? A ver, échale.
7: Buenas, Rocco.
0: Buenas.
7: Yo quiero la canción de los tigrillos. Ay,
0: ándale, fíjate que también esa de ay Esther, no te agaches mucho que te pueden ver. Ay, ¿existe esa, verdad? La de ay Esther de los tigrillos, ¿cómo no? Ah, habíamos quedado pendiente también con la de pero en primavera habían llevado la de ¿cómo se llama? Pero la del trenecito, pero la de... Válgame, se me fue el nombre de estos vatos, carnal. Chihuahua, pariente. ¿Cómo se llaman? ¿Cómo se llaman los de aquí, los que cantan el trenecito? Betsaida. Chingao, se me fue el nombre. Chingao, se me fue de los... Válgame, Dios. Ah, a ver... ¡Sóplenme! Digo, no, mejor ayúdenme.
2: ¡Te mamut, te mamut!
0: ¡Los imperiales, güey! ¡Los imperiales! Con los imperiales de... ¡Sóplenme el otro, ¿verdad? Pues me fui de hocico yo solo, ¿verdad? ¡Ay, Dios! ¡No puede ser! ¡Dios de mi vida y de mi corazón! ¡Qué bárbaro, eh! ¿Cuál era? ¿Sí era esa la que te decía yo? Exactamente. Esto, pariente, movidonas. Movidonas, mándame tu audio. 614 110, no es cierto, 110. No, güey, ya me equivoqué también yo.
6: ¡No, que la chingada! ¿Tú qué quieres que haga?
0: Pues, ¿qué quieres que haga, mijo? Pues traigo grabado el otro. 536 5150, pariente. ¿Qué onda?
5: No, sí me gustó, de todos modos moví el botecito.
8: Viejo, una de Tito Olivares, el chicle.
0: El chicle, pariente.
9: Mi Rocco, mi Rocco, el de mi cuerpo, el de la Reinalda. Y aquí está Tesani de Falda.
0: De la Reinalda, Reinalda. Y aquí está esa minifalda.
10: Es el Rocco Quesada, ¡ey! Póngala el payaso del rodeo. Payaso. Esta mera.
0: Esta mera.
10: Lo hagan en chin.
0: Órale, pues, pariente. Órale. Órale. Órale, pariente. Órale, pariente. 614-536-5150. Ya, pariente, súbele.

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0: 45 minutos. Déjame aprovecho para mandarle saludos ahí para mi tremendo Yair Ríos y allá la gente de la Reacción Norteña, que nos vienen escuchando a través de la Bestia Grupera. Saludos, carnalitos. Yair Ríos, un abrazote, mi hermano. Y allá toda la gente de la Reacción Norteña. También saludos ahí para mi buen Cucáis. 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Abierto hasta la 1 de la mañana. No hemos bautizado los nuevos elementos, mi Cucáis. El domingo que vaya, vamos a ver cómo los vamos a bautizar allá los nuevos elementos. Por lo pronto, saludos allá para el Tabito Venegas, cómo no, ¿verdad? Ay, ay, ay. Allá el Tabito Venegas, allá la Tripita Miranda, cómo no. Allá la Tripita Miranda que anda por ahí. Allá para Lili, las muchachas, Dianita, María Chelo. Y obviamente allá mi buen Cucáis, que como siempre con nosotros al pie del cañón, pariente, ¿eh? Hasta donde tope, aunque topemos con pared o no. ¿Cómo no, mi Cucáis, eh? ¡Ay! Oye, ya las 2:48, vámonos con más rolitas. Allá para mi tremendo Cucáis. Soy de Mazatlán. ¡Ay! ¡Súbale, la Bestia Grupera!
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0: ya nos vamos, señores, dos con 57 minutos. Gracias por acompañarme, qué hermosos, qué divinos, qué bellos. Besos, abrazos para todos. Mañana nos escuchamos, primeramente mi Padre Dios, a la misma hora, 11 de la mañana, misma frecuencia, 99.3, la bestia grupera. ¿Sí o no?
1: Ya sabes.
0: Ya sabes, pariente, ya sabes. Mañana, miércoles, de Retro Old School. Ahí nomás, pariente. Mañana se prende el cerro chido con las mejores rolitas en español, en inglés, 80s, 90s, 2000. Y obviamente nada más aquí en La Bestia Grupera. ¡Ay, no más, pariente, ¿verdad? Oye, muchísimas gracias. 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Saludos allá a los caballeros del bistec, mi Tabito Venegas, la Tripita Miranda, allá Lidi, las muchachas, Yanita, María Chelo y el buen comandante Cucay, como siempre, escuchándonos firmes desde hace ya de una década, acompañándonos y dejándonos ser la voz oficial de esos tacos tan perrones y los number one, ¿eh? Señora, ya me voy a despedir con esta rolita. A cargo de la madre de todas las bandas, Banda El Recodo, y se llama La Cama de Piedra. Mañana nos escuchamos, raza, miércoles de Old School. Gracias, y lo que desees para mí, que Dios te lo multiplique.

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15: 325.

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6: 342.

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5: 354.

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1: 4-1.

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7: El gobierno del presidente de los Estados Unidos, Donald Trump, continúa con sus acciones antimigrantes y, según los últimos datos del Departamento de Estado de los Estados Unidos, han sido revocadas 172 mil visas a ciudadanos principalmente mexicanos. La Fiscalía General de la República sigue construyendo cortinas de humo para que no se pregunte sobre dónde está Rocha Moya. El día de ayer aseguraron que Ángel Aguirre Rivero, el exgobernador de Guerrero, imputado por la destrucción de evidencias que llevaran a la solución del caso de los 43 desaparecidos de Ayotzinapa, va a ser procesado por ser parte de la delincuencia organizada. Mientras tanto, la violencia continúa en el estado de Sinaloa. En la ciudad de Los Mochis, una balacera se produjo a las afueras de un templo católico. Al interior del templo se realizaba una misa, la misa tradicional de todos los domingos. El sacerdote celebrante pidió a los asistentes que entraran a la iglesia y cerraran las puertas hasta que la balacera concluyera. Destaca la manera en la que el sacerdote mantuvo la calma y protegió a sus feligreses.
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5: 425.

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1: 429.

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7: Cuatro cuarenta y dos.

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3: 453.

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1: 5-1.
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3: Señores, bienvenidos. Bienvenidos a una emisión más del Convento Radio Show. Arrancamos y bienvenidos la Zorra Inmunda, la Zorrita, la Madre Jota y servidor La Madreada. Vamos a estar con ustedes trayéndoles entretenimiento, cotorreo, carrilla y de todo un poco loco. ¿Cómo le amaneció, mi queridísima Zorrita?
4: ¿Cómo es? Ah, perdón.
5: ¿Qué pasó?
4: Es que como ya se me hace raro, güey.
3: Como todo se mete.
4: Sí, güey.
3: La hija de su Pink Floyd.
5: Pero bueno, estamos de vuelta, vamos a darle con todo. Tenemos el cotorreo garantizado a través de El Convento Show.
3: Exactamente, Madre Jota.
6: Ay, hola a todo el mundirri, me encanta que nos acompañen. A ver qué les parece este espectáculo hecho para ustedes.
3: Exactamente, Zorra Inmunda.
4: ¿Cómo está, mi querida Madreada? Ya estamos acá de regreso. Vámonos, riquis.
3: Exactamente, señores, es que no le vaya cambiando. Empieza el desmadre en El Convento Radio.

0: es momento que la zorrimunda, perdón, la zorrita se desplaye en el convento.
1: Muchas gracias, estúpido.
2: Perra, sale, échale pues, viejo.
1: Ahí les va. La pregunta, primeramente, mi queridísima zorra inmunda. Vamos a suponer que usted es víctima de engaño.
2: No. Ya va a empezar.
1: Uno de los pecados, bueno, más bien la lujuria, ¿no? Que es la protagonista de esta historia.
2: Ah, sí.
1: ¿Usted cómo se desquitaría de su pareja al saber que la engañó?
2: Fíjate,
1: así, desquite total.
2: Yo le haría lo mismo, güey. Yo le haría lo mismo y de una extra otra vez, güey.
0: Ah, caray.
2: Que sea doble el engaño para que vea que obviamente se siente feo cuando pasa esa situación, güey. Porque no es lo justo de que nada más se la haga. Ajá. Y que uno, ay, sí, ¿verdad? Que te vaya bien. No. Hay que hacerlo también, güey, para que vea el vato, güey.
1: Para que no, que roce el cable.
2: Para que vea ahí, y al rato va a estar ahí el vato también, de ¿por qué lo hiciste? Es iguana rana, mi compa. Okay. Yo lo haría igual.
1: O sea, igual.
2: Y un extra con otro, para que, y le enviaba fotos, güey. Para que no te fregara la madre. Todavía, güey, para que no le vea, ahí te va, güey.
1: Tanto así, o sea, esa sí es una forma de,
2: ¿sí
1: de
2: no,
1: venganza.
2: ¿Sí no?
1: Ya, bueno.
2: De venganza gacha.
1: Madre Jota. La misma pregunta. ¿Usted qué haría o cómo se desquitaría si su pareja lo engaña?
3: No, yo soy una estúpida. Yo me pongo a llorar y lloro y lloro y sufro hasta que ya se me secan las lágrimas y vuelvo a encontrar de nuevo el amor. Si así lo desea el Señor, pero normalmente nunca lo desea. Así es que tengo que agarrar lo primero que me cae.
1: Entonces usted, por ejemplo, descubre engaño y perdonaría al vato o ya lo deja.
3: Es que ya cuando el vato me engaña es porque ya me va a dejar. O sea, yo soy perdido para siempre.
1: O sea, el engaño es previo a dejarlo.
3: Previo a dejarme.
1: Ah, maldita sea.
3: Sí, perra sal.
1: Ok, vámonos con la madre hada. ¿Usted qué haría si, caso hipotético,

0: mi queridísima zorrita nos hizo la pregunta de por qué o qué haríamos nosotros en esos temas, pero trae usted nada más y nada menos que caso del paraíso.
1: Ahí les va porque peor venganza no pudo haber.
0: La venganza mata el alma y la envenena.
1: Es correcto. Bueno.
0: Aunque juegue Matatena.
2: Ok.
1: No, esto por esa estupidez. Mejor sigue con tus jaladas, güey. Ahí les va. Esta es una pareja, pero es gay. ¿Sí?
0: Ah, ok.
1: Vamos a ponerle nombre. Un nombre es usualmente de parejas gays, mi queridísima madre Jota.
0: Andrés
1: y Abraham.
2: Dos poco conocidos.
1: Poco conocidos, pero bueno, Andrés y Abraham.
0: Ok. Ya que way back.
1: Pues Andrés se entrega devotamente al amor.
0: De bota en bota.
1: Y pues realmente hace las cosas bien. Y dice, bueno, ya tengo mi pareja que es Abraham y lo voy a amar por el resto de mi vida. Y quiero hacer, o sea, tener matrimonio con él.
2: Vida. Ah, muy bien.
1: Hacer vida juntos.
0: ¿Ok?
3: Sí. Pero tiene la casualidad de que el otro no soporta que alguien lo ame y menos alguien que él considera inferior, como en este caso Andrés, ¿verdad? Así va la historia.
1: Le está dando el clavo.
2: No, y otra cosa.
0: ¿Se está proyectando? ¿Qué, madre Jota?
3: No, pienso yo. Soy estúpida.
1: Ahí les va.
0: Para eso sí comenta, pero el resto del programa nada, güey.
1: El caso es que Andrés se da cuenta, por azares del destino, que Abraham lo engaña.
2: ¡Ah! ¡Vamos!
3: ¡Oh,
2: vamos!
3: ¡Qué extraño!
1: Cara, esto se va a poner muy, muy intenso.
0: También, ¿para qué le mueves, güey? ¿Está haciendo este güey?
1: Ya sé. El caso

0: bueno, vámonos con la historia. Andrés dijo, me voy a desquitar. O sea, ¿cómo me voy a desquitar?
1: Se enteró del engaño de
0: Abraham. Sí, se enteró y dijo, antes de, voy a hacer mi embarradero. Pues Abraham nunca tuvo padre. O sea, el papá fue por los cigarros.
1: Ya nunca volvió.
0: Nunca regresó. Pues, ¿qué fue lo que hizo Andrés? Dijo, notando esa ausencia y esa falta que le hizo a Abraham, su padre, consiguió otro teléfono, ¿sí? Otro número. Ajá. El caso es que empieza a tener contacto con Abraham y le dice, Abraham, ahora sí que como Guerras de las Galaxias, I'm your father.
1: O sea,
0: yo soy tu padre.
1: Papá, no.
0: Y empieza a entablar con conversación con él de padre e hijo, güey.
1: ¿Sí? ¿Y cómo te ha ido la vida?
0: Sí, ¿cómo te ha ido?
1: ¿Por qué no regresaste, perro?
0: Ajá. Sí, te extraño mucho y ¿sabes qué? Todo ese rollo. Empieza a tener Andrés conversación con Abraham, pero Andrés siendo el padre, güey.
1: ¿Sí,
0: güey? Así, seguimos con el siguiente.
1: No le cabe, señores, el Convento Radio.
0: ¡Chao!

0: Entonces Abraham, ilusionado porque volvió a hablar con su padre.
1: Es correcto. Y en eso, pues Abraham le dice al papá: papá, es que ¿sabes qué? Me gusta una mujer. ¿Cómo la puedo conquistar? O sea, como que quería esa relación entrañable de dame consejos, sí,
0: padre mío.
1: Porque le había comentado que él era heterosexual. O sea, le dijo, yo soy heterosexual, me gustan las mujeres.
0: Nunca le dijo que se le iba la cucha al monte.
1: Y Andrés así como que, güey, o sea, qué pedo, güey, pues yo conozco la historia, ¿verdad?
0: Ay, yo sé que te gusta que te traen la chirampiña.
1: Es correcto. Entonces, pues él le daba consejillos ahí, que esto, que lo otro. Y ¿sabes qué? Pues empezaron a tener ese vínculo padre-hijo. Y de pronto le dice el padre al hijo: quiero conocerte, pero no le digas a tu mamá porque pues tuvimos unos pedillos. Pero quiero conocerte en tal café.
0: Fue en un café.
1: Te espero en la fuente de tal lugar. Ahí espérame, voy a llegar. Pues el vato fue, ¿sí? Abraham fue bien ilusionado. Y Andrés, desde la distancia viendo, güey.
0: Hasta le llevaba una navajita y todo el rollo.
1: Entonces, pasaron dos horas que no llegaba. Entonces, Andrés le mandó un mensaje de parte del papá y le dice: ¿sabes qué? Pasé por ahí, te vi, pero desde lejos se mira que eres gay. Estoy decepcionado de ti.
2: No.
1: Y qué mal trabajo ha hecho tu mamá en la vida contigo. No me vuelvas a buscar.
2: No.
1: Esta fue, hasta ahí quedó la venganza. Ahora, mi queridísima zorra inmunda. ¿Qué opinas al respecto? Hasta se le bajó la regla.
0: No, güey, se me cayó la matriz. Ay, güey, es que eso no se hace, güey, porque jugó con un sentimiento muy fuerte, güey.
1: Pero
0: imagínate, no, güey.
3: ¿Imbécil también?
0: No. ¿A qué le está preguntando, güey? Metiche, hija de la chinchurria. Métete en tu sección. Ok,
1: entonces, usted, zorra inmunda, ¿qué opina al respecto?
0: No, yo creo que
1: excedió los límites.
0: Sí, imperdonable, güey, imperdonable.
1: Imperdonable.
0: Sí, güey.
1: Muy bien. Ahora vámonos con la madre Jota. ¿Usted qué opina de Abraham?
3: Es poco para lo que se merecía. Despellejarlo y después echarle ácido. Era una bicoca para lo que se merecía el cerdo.
1: ¿Y usted cree que la venganza fue, o sea, es justificable?
3: Pues es un poquito de lo que debe de sentir el imbécil.
1: Ok. Mi queridísima madre Ada, ¿usted qué opina al respecto?
0: Se pasó de todo este tema el Andrés, güey.
1: ¿Se te hace?
0: Sí, güey, o sea, porque fíjate, creo que el tema de la confianza que le ha de haber brindado Abraham con Andrés, decirle, güey, ¿sabes qué? Mi papá se fue, es un dolor muy cañón todo el rollo. Entonces, Andrés hacer ese tipo de venganza o algo, pues creo que se fue extremadamente muy al extremo.
3: ¿Y qué crees que haya provocado a Andrés esa venganza?
0: Pues, a ver, ya te digo que es el engaño, güey. Escucha.
3: Entonces, te hace poco. O sea, Abraham puede babosear ante todo lo que sea.
1: Madre Jota, vamos a suponer que usted es Andrés y la madre Ada es Abraham. No, ¿qué le diría?
3: ¿Por qué crees que se te hace poco, imbécil?
0: Porque no tiene... ¡Ay, hijo de su fibra! ¡Mejor acabamos la sección, hombre! ¡Vámonos!
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10: Cinco veintitrés.

0: Entonces Abraham, ilusionado porque volvió a hablar con su padre.
1: Es correcto. Y en eso, pues Abraham le dice al papá: papá, es que ¿sabes qué? Me gusta una mujer. ¿Cómo la puedo conquistar? O sea, como que quería esa relación entrañable de dame consejos,
0: padre mío.
1: Porque le había comentado que él era heterosexual. O sea, le dijo, yo soy heterosexual, me gustan las mujeres.
0: Nunca le dijo que se le iba la cucha al monte.
1: Y Andrés así como que, güey, o sea, qué pedo, güey, pues yo conozco la historia, ¿verdad?
0: Ay, yo sé que te gusta que te traen la chirampiña.
1: Es correcto. Entonces, pues él le daba consejillos ahí, que esto, que lo otro. Y ¿sabes qué? Pues empezaron a tener ese vínculo padre-hijo. Y de pronto le dice el padre al hijo: quiero conocerte, pero no le digas a tu mamá porque pues tuvimos unos pedillos. Pero quiero conocerte en tal café.
0: Fue en un café.
1: Te espero en la fuente de tal lugar. Ahí espérame, voy a llegar. Pues el vato fue, ¿sí? Abraham fue bien ilusionado. Y Andrés, desde la distancia viendo, güey.
0: Hasta le llevaba una navajita y todo el rollo.
1: Entonces, pasaron dos horas que no llegaba. Entonces, Andrés le manda un mensaje de parte del papá y le dice: ¿sabes qué? Pasé por ahí, te vi, pero desde lejos se mira que eres gay. Estoy decepcionado de ti.
2: No.
1: Y qué mal trabajo ha hecho tu mamá en la vida contigo. No me vuelvas a buscar.
2: No.
1: Esa fue, hasta ahí quedó la venganza. Ahora, mi queridísima zorra inmunda. ¿Qué opina al respecto? Hasta se le bajó la regla.
2: Güey, se me cayó la matriz. Ay, güey, es que eso no se hace, güey, porque jugó con un sentimiento muy fuerte, güey.
1: Pero
2: imagínate, no, güey.
0: El imbécil también.
2: No. ¿A qué le está preguntando, güey? Metiche, hija, la chinchurria. Métete en tu sección.
1: Ok, entonces, usted, zorra inmunda, ¿qué opina al respecto?
2: No, yo creo que
1: excedió los límites.
2: Sí, imperdonable, güey, imperdonable.
0: Imperdonable.
2: Sí, güey.
1: Muy bien, ahora vámonos con la madre Jota. ¿Usted qué opina de Abraham?
3: Es poco para lo que se merecía. Despellejarlo y después echarle ácido. Era una bicoca para lo que se merecía el cerdo.
1: ¿Y usted cree que la venganza fue, o sea, es justificable?
3: Pues es un poquito de lo que debe de sentir el imbécil.
1: Ok. Mi queridísima madre Ada, ¿usted qué opina al respecto?
0: Se pasó de toda esta tema el Andrés, güey.
1: ¿Se te hace?
0: Sí, güey, o sea, porque fíjate, creo que el tema de la confianza que le ha de haber brindado Abraham con Andrés, decirle, güey, ¿sabes qué? Mi papá se fue, es un dolor muy caño todo el rollo. Entonces, Andrés hacer ese tipo de venganza o algo, pues creo que se fue extremadamente muy al extremo.
3: ¿Y qué crees que haya provocado a Andrés esa venganza?
0: Pues, a ver, ya te digo que es el engaño, güey. Escucha.
3: Entonces, te hace poco. O sea, Abraham puede babosear ante todo lo que sea.
1: Madre Jota, vamos a suponer que usted es Andrés y la madre Ada es Abraham. No, ¿qué le diría?
3: ¿Por qué crees que se te hace poco, imbécil?
0: Porque no tiene... ¡Ay, hijo de su Biblia! Mejor acabamos la sección, hombre. ¡Vámonos!

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2: Es momento que la zorra inmunda
3: nos hable del terror.
2: Efectivamente, música de terror, güey. Así, pero ándale así, güey, bien cañón. Ahí les va. ¿Alguien de aquí ha comido carne humana?
4: Nah.
2: Ah, caray, no, yo que sepa, no.
3: Ahí les
4: sabe?
3: Va.
4: No.
3: Ya. Ahí les va la historia.
2: No, la madre jota, sí, va.
4: De perro, posiblemente. Claro. Posiblemente de perro.
3: Posiblemente.
4: De gato.
3: Pero.
2: Sí, de perro, sí, creo que
3: les
2: sí.
3: Va.
2: Los guaguacoa.
5: De caballo.
3: La historia, ahí tumbote.
4: Tumborracho.
3: Ahí tumborracho. El carnicero que vendía carne humana.
4: No digas estupidez, eso, Raimunda.
2: ¿Y dónde los agarraba o qué? ¿A los vagabundos o qué?
3: Ahí te va, güey.
2: Está como este que agarra homeless.
3: En un pueblo había una carnicería que llevaba más de 30 años abierta. Su dueño, llamado Don Ramiro, era un hombre pues reservado, siempre trabajaba solo, pero nunca permitía que nadie entrara a la parte trasera de su establecimiento. La gente decía que su carne era muy barata y que por alguna otra razón pues compraban ahí porque pues a ver, con Don Ramiro, ¿verdad? Nunca preguntaban si está barata, dale, ¿verdad? Pero una noche un joven llamado Mateo pasó frente a la carnicería después de la medianoche. Vio luces encendidas y dijo, ¿qué pedo? ¿Qué está pasando aquí? La puerta de atrás estaba como medio entreabierta. Obviamente, pues la curiosidad del Mateo dijo, pues voy a ver qué pedo que está haciendo. Se acercó y desde el interior escuchó a Don Ramiro hablando con alguien, güey. Y le decía, esta será la última entrega, güey, le dijo el carnicero. Obviamente el vato miró por la ventana, pero no vio nada. Dije, pues, a lo mejor veo algo extraño, ¿no? Pero nada había sobre la mesa, nada encontró. Pero de repente vio algo que le dio mucho miedo y se le heló la sangre. Había una libreta con muchos nombres, ¿no, perro? Había fechas y había cantidades, güey.
2: Ah, caray.
3: Algunos de aquellos nombres que pertenecían eran a personas que habían desaparecido en ese pueblo durante varios años. Pues obviamente este vato le dio miedo, salió corriendo, le dijo a la policía, oigan, me encontré la libreta así y así en la carnicería y puede que encuentren cosas muy extrañas. Pues efectivamente la policía fue al lugar, empezó...
6: El rosado.
3: Ahora, perro, empezó a checar, empezaron a buscar durante varias horas, pero nunca encontraron alguna prueba que realmente pasara ahí, algún... algo, güey.
2: El vato chismoso lo inventó.
3: Pues bueno, nada más eso sí encontraron la vieja libreta. Pues bueno, la carnicería fue cerrada, pero después alguien descubrió algo todavía más extraño.
2: ¿Qué pasó? Pero espérense, ahorita que regresemos, nos cuenta la historia terrorífica de la Zorrimunda.
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0: entonces, ¿qué pasó con don Ramiro? Que en la carnicería encontraron la libretona de los desaparecidos.
1: Latin American Sweet Tooth.
0: Ok. ¿Qué dijo?
1: Latin American Sweet Tooth. ¿Se ha visto la película de Sweet Tooth de...?
0: No, ¿está saliendo Disney o qué?
1: Ya soy.
2: ¿Está Netflix?
0: ¿En pelisplanet.com?
1: No.
0: ¿Cuevana? Cuevana. Sí, güey. Entonces puedes saber películas.
2: Ya, inútil.
0: Bueno, perdón que le interrumpa. Y luego, oiga.
2: Bueno. Ahí le va. Años después. Después de que cerró la carnicería, alguien se metió ahí después de muchos años y encontró una fotografía antigua allí del pueblo. Pero mostraba al carnicero don Ramiro enfrente del negocio. La fecha de la fotografía era de 1950. Pues don Ramiro se veía exactamente igual en la fotografía a la actual, güey.
0: ¡Ah, caray!
2: Dijo, ¡ah, carajo, este es don Ramiro! ¿Qué pedo? Es igual, es exactamente... ¿Cómo es posible si esto es de 1952? ¿Cómo es posible que esté igual? ¡Igual!
1: Ajá.
2: ¿El vato?
1: ¡Posible!
2: Te lo sigo. El vato siguió indagando, güey.
3: Como don René Camacho, que no envejece.
2: Como el caso de Benjamin Button.
0: ¡Ándale!
2: Bueno, la cuestión aquí es que de repente este vato que se metió a esa carnicería empezó todavía a investigar. Dijo, voy a buscar más fotos.
0: Chismoso, hijo de la chinchurra. No. ¿Qué le importa?
2: Espérate, güey. Empezó a escarbar en un montón, así como que había un petate, güey, pero obviamente con los años estaba ya podrido. Pero ya había algunas cartas, algunas fotografías, pero empezó a escarbar en ese petate y encontró huesos humanos, güey.
0: ¡Ah, la madre!
2: En esos huesos humanos encontraron un libro donde venían rituales de brujería, güey.
0: No
2: y
0: más,
2: de cómo podías tú, por medio de la carne, ser más joven y verte muchísimos años igual, güey.
1: ¡Qué buen servicio!
2: Hasta la fecha están buscando a este señor de la carnicería.
0: ¡Aquí está, es el hereje!
2: Para decir, porque obviamente encontraron personas ahí, güey. Y del por qué se sigue viendo igual. Actualmente no lo han encontrado, pero dicen que cada vez que cae la noche, una luz en la carnicería se enciende, güey, cuando pasas por ahí. Así está la historia.
3: ¿Y dónde está esa carnicería, ya?
2: Ella está por allá en Yucatán, güey.
1: Talía no trabajaba con él, se ve idéntica.
2: ¡No! Pero ahí está.
3: Lucía Méndez era momia.
1: ¿Ah, sí?
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8: 544.

0: señores, ¿cómo se la pasó en esta primera parte? Pues bueno, vámonos, ahora sí, con la segunda parte, ¿verdad?
1: Es correcto.
0: Este es el Cometo Radio Show, y bueno, ¿qué viene a continuación? Viene nada más y nada menos que la madrejota con los sagrados alimentos. ¿De qué nos va a dar de tragar el día de hoy?
2: Fíjense que les hice un postre. Ahorita mismo lo tengo en el refri. Es un postre delicioso, sin azúcar. Bueno, sin azúcar en sí, en todo su compuesto, porque sí trae poquito de mermelada. Que hice yo personalmente, me quedó deliciosa, güey. Y ahorita les voy a decir cómo ustedes pueden consentir a su familia. ¿No es maravilloso?
0: ¿Pero de qué es?
2: Se espera en madreada, mi sección.
0: Ah, ok.
1: Ponemos en el paraíso.
0: Maldita sea, pues usted la calentó desde la hora pasada.
1: No, usted la calentó.
0: Bueno, si no me metí a bañar. Y además viene el toque divino con la zorrita.
1: Así es, traemos de todo. Les voy a decir qué es lo que está pasando.
0: Así es, señores. Además, pues yo les traigo ahí información que pues no le cambio, pero les voy a poner chido. Este es el Cometo Radio.
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10: 5:53.

0: güey. ¡Vámonos con la madre Jotue, que nos trae su recete! ¿Verdad? ¿De qué dijo que era una mermemele o qué?
1: No, es un postre.
0: Un postre.
1: Delicioso, adorable.
0: En François, hágalo en François. Ah,
1: yo sé que poco de solo son.
0: Pero que se le entienda, güey, también. No,
1: no, porque si no sabe francés, no me va a entender.
0: Está viendo el público, güey, también usted. Así me. Hágale a la güey, güey. Hágale a la.
1: No, no, gracias, madreada. Yo sé que hago en mi sección.
2: Lo suyo.
0: Ay, hija de su pin.
1: Preparen el paladar, mi gente preciosa. Bienvenidos a los sagrados alimentos de la Madre Jota. Hoy no les traigo recetas finas de restaurantes con 3 estrellas, ni ingredientes que solo se consiguen en el extranjero. No, señor. Hoy vengo a rendirle culto al milagro de la alacena, a la alquimia del fin de quincena. Hoy les voy a enseñar a hacer un postre digno de los dioses con solo 3 cosas que de seguro tienes en tu casa. Todas arrumbadas, polvosas, pero las sacarás y las limpiarás y harás el milagro maravilloso.
0: Una tarjeta Uber Eats y dinero.
1: Así es que acomódense, suban el volumen o vayan a la cocina, porque esto va a salvar el antojo hoy mismo. Aparte, la preparación es inmediata, adoradirris.
0: Así.
1: Ay, es súper fácil, güey. Wow. No es maravilloso, sí, maravilloso.
0: Sí. ¿Cómo se llama el postre, pues, todo esto?
1: El postre es una mazapán con mermelada, pero lo vamos a hacer con ingredientes.
0: Y como el pastel lo tiene que partir hacia la mitad, imagínese partir un mazapán, güey.
1: Es como un mazapán, madreada, no es un mazapán como tal porque no usamos cacahuate, pero congelado da la misma textura. Ay, no le invité. ¿Quién sabe por qué asquerosa?
0: Pero espérese. Ahorita que regresemos, nos
1: damos los ingredientes.

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2: Sí, güey. Vámonos con la Madre Jota que nos trae un mazapán con mermelada, mi amigo.
3: No, es como un mazapán, madreada. Pero vamos a presentarles a la Santísima Trinidad de esta tarde. Primero leche líquida entera, de preferencia, porque necesitamos que nos den toda la grasa posible. De la que, pues de esas de las que compras en la Conazupa, Doradas y Reservas, los que todavía tengan tarjeta. Ay, yo ya no tengo, señor, porque me la arrebataste.
2: Pues que no tiene dientes, güey, también quiere leche para los dientes.
3: Sí, pues para que me salgan, estúpida. Segundo, vamos a ocupar. Ay, Lino, tú sabes mucho de eso. El ingrediente secreto. Ese polvo celestial que le da el toque cremoso, espejito de la infancia, cuerpo de terciopelo.
2: ¡Cotorro!
3: No, la leche en polvo.
2: ¡Ah!
3: Y, por último, el que le va a dar sabor, color, diseño, estilo y lo que va a ser maravillosa esta receta.
2: ¿Pintura para pastel?
3: No, mermelada. Es un mazapán de mermelada.
2: ¡Ah!
3: Perraza.
4: ¿Dónde se mete?
3: ¿Por qué no la han corrido a la sea?
2: Sí, güey.
3: Oigan, Adoladirri, déjenme les digo algo muy importante, Irri.
2: Está que le estoy dando coba al güey porque está bien chiquita su receta y está, se molesta.
3: Déjenme les digo una cosa.
2: La
3: mermelada, ustedes la pueden, si lo tienen en la alacena, genial, pero también la pueden preparar. En mi caso yo la preparé, pero me quedó muy bien, entonces podríamos pensar que quedó un poco dura. De no ser así, lo que vamos a hacer
2: es... Pues la meter al congelador.
3: No, sacarla, para que se afloje.
2: Sí, pues sí, la mermelada.
4: Así como se afloja el hocico a la madre hada.
3: Bueno, ¿cómo vamos?